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Que siga lloviendo rico y delicioso, sí. ¿Cómo están? Buenas noches. Muy buenas noches, mis amores. Oigan, son 8 de la noche, ya con 8 minutos. Estamos iniciando hoy lunesito. Ay, qué rico. Lunes, inicio de semana. Estamos iniciando en esta noche, hoy a través de la Mejor FM 103.7. Estás escuchando Nocturna. Sean todos y todas bienvenidas a un programa más. Espero lo disfruten así como una servidora. Oigan, ahí escuchamos de entrada al señor Avi Quintanilla, que se ha vuelto cliente de nosotros, aquí en Nocturna, se ha vuelto cliente de nosotros. Oye, esto se llamó Fui Tan Feliz. Como todos, ¿no? En algún momento recordamos un episodio en donde nos sentimos contentos, nos sentimos felices y no queríamos salir de ahí. Así es, bueno, ahí estuvo eso del señor Avi Quintanilla. Oye, fíjate que hoy, no sé, siento que andamos, traemos un programa medio romanticón. Siento que arrastramos mucho romántico, siento yo. Pero bueno, ahorita lo estaremos escuchando. Oye, en primerísimo lugar tengo para ustedes, para abrir puerta, que siento que ellos nunca los hemos elegido para abrir puerta, hoy lo hicimos, a los señores de Libra. Sí, sí, los señores de Libra estarán en primerísimo lugar, con ellos vamos a iniciar, con ellos abriremos puerta. Esto se llama Del Signo Libra. Oye, ¿quién más va a estar con nosotros esta noche? Los señores de Bronco, con esto que se llama Set. Set es la que tengo yo, ahorita me voy a echar un traguito de agua. Hoy no trajimos tecito, fíjate, hoy no, nada más agüita, tal cual, limpia, pura, sí. Oye, los Bookies están esta noche con nosotros y ahora te vas, muy buen tema, los Ángeles Negros, mis consentidazos del alma. Oye, con esto que se llama Ayer Preguntaron Por Ti. Y están también los Pasteles Verdes con Reloj, los Temerarios, Todo Me Recuerda a Ti. Están los señores de Topaz con esto que se llama Etapas de Mi Vida. Oye, los Freddys con Déjenme Llorar. Está también un antojo de una servidora. Los Tigres del Norte, Expresión de Amor. Muy bueno, Los Pequeños Musical, Un Loco Solitario. Esta Industria del Amor, Tú Naciste Para Mí. Está Ladrón, Tú Me Quieres Lastimar. Está también Los Acosta, Voy a Pintar un Corazón. Y Los Señores de la Mafia, No Lo Haré. En esta otra computadora. Oye, Los Felinos con Lápiz Labial. Está Camilo Sesto, Melina. El Amor de Mi Vida, Joan Sebastián, Te Irá Mejor Sin Mí. Los Guardianes con Muchachita. Está Mariano Barba, Aliado del Tiempo y Banda Toro, La Noche. Que Chicago murió. Hasta ahí estaremos escuchando en este programa el día de hoy, inicio de semana. En adición a ello, pues lo que ustedes me vayan solicitando, lo que ustedes quieran escuchar, ya se la saben. Oigan, la invitación pues para que se unan al chat de Nocturna esta noche, el día de hoy, la noche de hoy. Pues es que para mí es día. Oigan, pero bueno, sí, ahí la invitación para que ustedes se unan, se aparte, y si no, pues no pasa nada. Disfruten de la buena música. Les recuerdo que yo tengo para ustedes y el concepto de Nocturna es música del recuerdo, ¿sale? Solo música del recuerdo. Gruperos de los 80s, de los 90s, baladas de los 70s, de los 80s, ¿sale? Tecnobanda, sí, cumbiecita también, pero hasta ahí, ¿sale? Perfecto. Bueno, muy bien, entonces, ¿qué les parece si iniciamos con los señores de Libra, del signo Libra? La escuchamos, yo con eso me voy a corte, sí, entonces hacemos un espacio musical y continuamos.

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Estamos de vuelta. Oye, muy bueno ese tema que escuchamos de Guardianes del Amor, muchachita. Fíjate que ese tema yo lo traía desde en la mañana, en mi memoria personal lo traía, Sí. Todo el santo día dije, tengo que ponerla. Claro que sí. Entonces, oye, ya, ahí estuvo, ahí lo escuchamos. Bastante bueno. Vamos a leer mensajitos ahora. Oye, dice por acá, dice, buenas noches, nocturna, quiero que me ponga una canción, Tengo Miedo, del grupo Los Bríos. Muy buena, esa. Fíjate que esa es la que más me gusta de ellos. Creo que le hemos. Pues, sí, ¿no? Es la que más también ponemos de nocturna. Correcto, ahí la buscamos y la mandamos. Dice: Hola, buenas noches. ¿Qué tal tu fin de semana? Bien, tranquilo, a gusto, disfrutando ya de vacaciones. De vacaciones escolares. Ay, sí, ya. Entonces, nada, hombre, el fin de semana estuvo totalmente relajado. Dice, con este clima se antoja estar viendo Netflix y comer nieve. Ah, caray, por si gustas. No, hijo, nieve. No. Me hubieras dicho un chocolatito caliente con una conchita, con mermelada. Nada, hombre, nada, hombre. Oye, dice por acá, dice, buenas noches, doctor, me pone la canción de los Temen Power. Esa que tiene en la lista, gracias, sí. Sí. La mandamos. ¿Cuál tenemos tú? De los. Esta es. Ah, sí. Todo me recuerda a ti, perfecto. Entonces le vamos a mandar. Correcto, de los Bríos. Oye, de hecho, fíjate que sí tenemos. Sí, sí pusimos, ¿no? Si arrastramos algo de los Bríos, ¿sí? No, no, no, no, los estoy confundiendo, fíjate. Quien tengo aquí son los Freddys. Correcto, entonces, pues déjame buscar el tema que me estás pidiendo de una vez para mandarlos. Sí. ¿Qué me dijeron? Ah, ok. Te digo. No, es que ya a mi edad ya hacen falta las vitaminas. Ya, sí o sí. ¿Dónde

acá la tenemos y con todo el gusto la vamos a mandar. Muy buena, ¿eh? Muy, muy buena. Oigan, bueno, déjenme decirles la invitación. Bueno, déjenme decirles que les agradezco mucho a quienes siguen ahí en el Instagram. Oye, que hemos puesto algunas historias. Y muchísimas gracias, a quienes por ahí se asoman a verlas, a quienes les dan el bonito me gusta. Muchísimas gracias. Gracias, gracias, gracias. Si tú todavía no eres parte del Instagram de Nocturna, yo te recomiendo que te integres, que te adjuntes al Instagram de Nocturna. La verdad, oye, y para que te des una vuelta, para que veas los clips, te deleites ahí con lo que tenemos, porque es muy interesante, ¿eh? Ahí puedes observar la historia personal, la historia musical de algunos artistas. Te va a gustar, yo sé que sí. Bueno, muy bien. Vámonos pues con música. Esto que nos están solicitando, esto se llama Tengo Miedo de los Bríos. Espero que sí sea esta, porque hay como dos versiones, pero yo espero que sí sea. Si no, ahí me avisan, ¿sale? Pero yo creo que sí. Bueno, vamos a escucharla con esto. ¿Me voy a corte? No, entonces me voy a música, hacemos un espacio musical y regreso.

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Qué hermoso tema es que acabamos de escuchar. Sí, sí, sí. Bueno, a mí me gusta. Oigan, ay, qué rica nochecita, lluviosa, a gusto, sí se antoja un chocolatito. Orlando, yo no sé qué onda. Yo creo que algo está mal en su sistema. No sé, pero dijo, se antoja un café, se antoja un chocolatito. Ay, no, Orlando. Pero bueno. Oye, sí, la verdad sí. Oye, tengo un mensajito por acá, me dicen. Dice, hola, mi amor bello, mi Iván hermoso, precioso. ¿Cómo estás, corazón? Dice, hola, mi amor bello, hermoso, buenas noches. Me puedes poner la de Enamorado de tus ojos, de Industria del Amor, para el precioso que no quiere mandar mensaje. Correcto, ¿sí? Sí, sí, sí. Iván, ¿qué crees que ya la tengo listísima? ¡No, hombre! Ya la tenemos listísima, ahí te la voy a mandar. Y espero que sea precioso, que no quiere mandar mensaje, pues pronto lo haga, ¿no? Pronto lo haga y ya, que se arme la machaca. Y espero que también lo esté escuchando, honestamente, ¿verdad? Si no, no, pero ¿cómo le dices? Bueno, esperemos que lo esté escuchando. Oye, ahí te lo mando, ¿sale? Dice por acá, dice, buenas noches. Oye, Nocturna, ¿me podrías poner la canción de Joan Sebastián, la de Vestida de Besos? Ahora te mandé mensajito y no audio. Fíjate que desde ayer domingo traigo alergia y mi voz anda un poco ronca. Saludos, Nocturna. Ey, ¿sabes qué? Mi Mary Cruz, ay, fíjate que las vocecitas así como ronquitas son las que más atraen, las más que se escuchan, pues no sé, tienen un no sé qué, pero te entiendo. Dice, pero ya estoy tomando antibiótico y poder recuperar mi voz y poderte mandarte audio. Claro que sí, mi Mary Cruz. Tú sabes que eres parte de Nocturna y cuando tú quieras, y a la hora que tú quieras y como tú quieras, puedes venir a este programa. Claro que sí. Esperemos que te mejores pronto con lo que estás tomando, que te mejores pronto y que volvamos a escuchar tu voz tal cual, ¿verdad? Es correcto. Sí, sí, sí. Una disculpa. Dice, no digas eso, es que mi voz natural es la que me gusta mandar hoy. Claro. Claro que sí, Mercurs, claro que sí. Bueno, muy bien, te mandamos un abrazo con mucho cariño. Sí, ahorita busco eso que me estás solicitando del amor de mi vida, Vestida de Besos. Con todo el gusto del mundo te lo mando, ¿sale? Dice por acá, hola amiga, buenas noches. Navegando por la sintonía de mi aparato receptor me encontré con tu sintonía. Me gusta la música que pones. Hola, qué bueno, me da mucho gusto. Es que no sé si decir ¿cómo te llamas? Para saber si te puedo decir muñeca o cariño o qué o cómo, ¿verdad? Oye, no, pues qué padre, ¿no? Que me da gusto, a mí me da gusto. Me da gusto que te hayas detenido, me da gusto que te guste Nocturna, el concepto de Nocturna, y me da gusto que te unas a nosotros, sí, sí, sí, bienvenido o bienvenida, sí, sí, sí, bueno, muy bien. Oye, ay, mi Orlando, dice, traigo descompuesto el termosato, sí, mijo, yo creo que sí, sí, no, bueno, ¿con qué te arreglarás, Orlando? Estoy pensando en varias cosas. Ok. Oye, dice por acá, dice, hola, cariño, ¿cómo estás? Hola, mi amor. Dice, ¿cómo te va en esta noche tan agradable? Al menos para mí, me encantan las noches lluviosas, acompañado de un café y tu compañía. Ay, Santa Claus. ¿Aceptas? Hijo, ay, no sé, déjame pensarlo. Oye, estaría, pues, sí estaría, es que está tentador, sí, sí, sí. Deja tú lo que te dicen. ¿Cómo te lo dicen? Ay, no. Pero bueno, lo vamos a pensar, sí, lo vamos a pensar y ahí, avisaremos, ¿verdad? Sí,
Mi amor, hermoso, gracias por estar con nosotros esta noche. Muchísimas gracias por venir, por dejarnos el mensajito. Muchísimas gracias por tomarte el tiempo y voltear a Nocturna. Muchísimas, muchísimas gracias. Bueno, muy bien. Oye, vámonos a música entonces, ¿no? Vámonos a música. Si les debo, por favor, recuérdeme. Ya sabe que mi memoria, la verdad, es de una doñita de 85 años. Entonces, se me va la onda, fayote. Así que ustedes recuérdenme. Oye, la mía, ¿qué onda? ¿No? Vámonos pues. Esto se llama Enamorada de tus ojos. Esto es de parte de Iván para el precioso que no quiere mandar mensaje. La escuchamos. Yo regreso con más.

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0: Oye, estaba leyendo por acá lo que me dejan. Ay, no, Santa Claus. Dice, sí, sí me debes un minuto mirando tus ojos y con una taza de chocolate caliente entre los dos. Y un croissant. Ay, Santa Claus. Pues, como que me estás convenciendo. Ay, oye, tenemos audio de este lado. Vamos a escucharlo. Dime, cariño.
1: Buenas noches a la voz más sexy de la radio.
0: ¡Hermoso!
1: ¿Cómo andas, mamacita?
0: Bien, ¿y tú?
1: Oye, a ver si puedes ponerme, no sé si ya pusiste de Marco Antonio Solís, porfa.
0: No.
1: Tus mentiras.
0: Uy, muy buena.
1: Un saludo para los piperos en acción. Un saludo para ti. Un besote. Aquí andamos chambeando ya todos remojados, chiquita.
0: Como debe ser, como debe ser. Ay, voy a tratar de no imaginarte. Sí. Tratemos de no. Luego, sí, no, está difícil. Dime, cariño.
1: Ando mojado, pero no como yo quisiera.
0: ¡Ay, tú! José. Pues sí. Sí, no, ya sabemos. ¡Ay, Santa Claus! Pues bueno. Oye, tengo por acá. Listo lo que me está solicitando. Para mandarlo. Y con esto cerramos esta primera hora. Sí, con esto cerramos esta primera horita. ¿Qué quieres tú? A ver, dime.
1: Oye, y a ese que te quiere ver los ojos con una taza de chocolate, no sé, dile que le encargo, pues, ¿cuántos somos o qué?
0: Y, Gutsu, sí, yo le digo de tu parte. Ay, es que sí, es muy tentador, hijo. Sí. Dice, ¿qué trae el suegro? ¿Qué trae el suegro? Está de tóxico. Sí, fíjate. Sí. Anda de celostino. Pero pues ¿cómo le hacemos? Ok. Oigan, bueno. Vámonos a música. Sí, vámonos a música. Vamos a escuchar pues esto que José me está solicitando. A ver, dime, cariño.
1: Pues cómo no, tengo que cuidar lo mío, mamacita. Dile a mi yerno.
0: Ya es oficial. Iván oficialmente es yerno de José, lo cual nos encanta. Próximamente, boda. Sí. Próximamente, una más. Oye, dice, dile que me lo vas a decir cuando me veas a los ojos y tomemos un sorbo de chocolate de la misma taza.

0: ¡Sas! Híjole, no sé qué decir tú. Oye, tengo por acá audio, vamos a escucharlo. Dime, cariño.
1: ¡Ah! ¡No! ¡No!
0: Mijo, pues es que no, ustedes no se ponen las pilas, fíjese. ¿Cómo le hacemos ahí? Oigan, vámonos a música. Sí, vámonos a música. Con esto cerramos esta primera horita y regreso ya cuando sean las 9 de la noche. Con mucha más música, por supuesto, porque todavía tengo varios temas bastante buenos que necesitamos escuchar. Ya regreso. No.

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0: Listo, estamos de vuelta cuando son ya 9:08. Oye, qué deleite escuchar a Los Ángeles Negros. De verdad que es un agasajo para una servidora poder tener dentro de Nocturna a los inigualables Ángeles Negros. Oigan, ahí les va. Yo, no sé. Siento que mi esencia, mi persona es de la vieja escuela. Sí. Disfruto tanto todos estos temas que se escucharon, que se tocaron en los 70s, en los 80s. Los disfruto mucho. Entender este tipo de letras, conectar con este tipo de música, disfrutar la esencia que nos transmiten. No. Es algo que, pues, quisiera que también ustedes lo tuvieran. Que también ustedes lo disfrutaran así como yo. Oigan, que bueno, la verdad es que yo estoy consciente de que somos un pequeño sector al que le sigue gustando este tipo de música, este género musical tan bonito, de música sin palabras antisonantes, de música, sin grosería y media, de música que te cuentan una historia, de música que te habla del amor, del desamor, de música que te lleva a ese momento. Y estoy segura de que tú, cuando escuchaste este tema de Los Ángeles Negros, te acordaste de alguien. Estoy segura de que ahorita que escuchaste este tema de Los Ángeles Negros, recordaste cuando tuviste que contarle a tus amigos, ¿saben qué? Ya no andamos. Sí. Oigan, bueno, y espero que ustedes de alguna forma, que desconozco en este momento, pero espero que de alguna forma conecten con esta música bonita y logren, logremos que se quede en su memoria personal, que luego ustedes lo busquen porque ustedes quieren hacerlo, ¿sale? Perfecto. Oigan, bueno, tengo por acá un audio, vamos a escucharlo. Ustedes saben que me encanta recibir sus audios. Amo conocerlos a través de su voz. Dime, cariño.
1: Hola, buenas noches, hermosa nocturna. Oye, ¿me podrías poner una canción de José José, la que tú gustes? Saludos para mi esposa Mariela. Gracias, nocturna.
0: Ay, mi Santi, me encanta. Me encanta cuando me manda mensaje el buen Santi. Sí. Te voy a decir algo, Santi no era de audios. Santi me escribía y siento que lo forzamos a que nos mandara audio, pero me encanta. Muchas gracias, mi Santi. Te mandamos un abrazo con mucho cariño a ti y a tu esposa Mariela, claro. Oye, sí, la que yo quiera, híjole, estoy enamoradísima de un tema en específico que se llama Preso. Preso es uno de mis temas favoritos del señor José José. Todos me gustan, pero favoritos creo que es ese Preso, ese tema. Y pues bueno, déjame lo busco. Oigan, que aún todavía en esta horita podemos disfrutar de algo de los señores de Bronco, algo de los Pasteles Verdes, los señores de Topaz todavía están acá en la fila, los Freddys, tengo también a los Tigres del Norte con Prisión de Amor, ¿quién más está? Un Loco Solitario de Pequeños Musicales, está también Ladrón, está también los Acosta, y de este lado nos queda Lápiz Labial, está Melina y La Noche que Chicago Murió. Sale, aún nos quedan. Ay, me asusté, dije, ¿qué? ¿Qué? ¿Ahora qué? ¿Ahora qué? Eso no. Me asusté. Oye, bueno. Ahí está lo que todavía tenemos en el tintero, sale. Perfecto. Déjame buscar este tema que me está pidiendo el buen Santi. Bueno, me dijo la que tú quieras. Entonces, Yo entendí, pon la de Preso de José José. Y eso es lo que vamos a hacer. Correcto. Oigan, mientras tanto, déjenme los invito a este jueves. Este jueves, ya sé que apenas es lunes, ya sé. Ya no sé, que falta muchísimo para, bueno, pues no tanto, para el jueves. Pero pues los quiero invitar. Sí, sí, sí. Los estoy invitando al jueves, Noche de Chicas, para que ustedes me acompañen y podamos disfrutar de buena música, de las reinas gruperas, de las grandes divas, que bueno, sabes que el jueves pasado no pudimos disfrutar tal cual el programa porque por ahí, pues algo nos estaba fallando, y no pudimos escucharlo bien, tal cual era, no pudimos tener esa interacción que hubiéramos querido. Sin embargo, espero que pues ya no suceda, ¿verdad? Que ya no suceda y que este próximo jueves podamos disfrutar Noche de Chicas, como debe ser, Ok, perfecto, ya lo tenemos de este lado, vamos a escucharlo, ¿sale? Correcto. Oigan, me encanta y déjenme agradecerles que ustedes conectan con este programa, lo agradezco, ustedes no saben cuánto, y que respetan el formato tal cual es. Sale perfecto, muy bien. Oigan, vámonos con esto que con lo que nos está esperando mi Santi. Esto se llama Preso, es de José José. Yo regreso con más a través de la mejor FM 103.7. Estás escuchando Nocturna. Ya regreso.

0: No, no, no, no, es que este tema, ay, no, no, otra vez, vamos a escucharlo otra vez. Okay, gracias al buen Santi. Ay, no, no, no, que nos pidió esta chulada de tema. Okay, oye, tengo por acá audio, vamos a escucharlo. Muchas gracias a quienes me están dejando por acá el audio. Muchísimas, muchísimas gracias. Dime, cariño.
1: Hola, hola, nocturna. ¿Cómo está la preciosota de la noche? Soy el Mike.
0: ¡Mi Mike!
1: Soy el Mike, nocturna. Acabo de salir ya de mi terapia, ¿eh? Ya es más temprano, ya salgo a las 9. Y te he estado escuchando, aunque no te había hablado. Pero estoy muy bien en mis terapias nocturnas.
0: Me da mucho gusto.
1: Por ahí lo voy superando ya. Y este, ya lo voy superando.
0: Mucho gusto.
1: Y te mando un saludote, nocturna.
0: Yo a ti también.
1: Y este, ponme la canción de Bronco, la de Voy a tumbar la casita.
0: Correcto.
1: Ahí para escucharla y para acordarnos de aquellos tiempos. Nocturna. Y te mando un saludote y pues ahí me mandas el besito para dormir a gusto, nocturna. ¿Vale? Bye, preciosa.
0: Mi Mike, qué hermoso. Qué bueno que, oye, qué bueno, que a mí me da mucho gusto. Creo que me da más gusto a mí que a ti. Me da mucho gusto que vayas avanzando en tus terapias, me da muchísimo gusto que lo vayas superando. Ay, no, hasta quiero ir a abrazarte. Ok. Oye, sí, con todo el gusto del mundo. Yo creo que sí te logras. Sí, sí, sí, porque sigues yendo a las terapias y te sigues superando todos los días. Bueno, muy bien. Ahí va, ¿eh? Con mucho cariño para ti, Mike. No lo compartas con nadie.

0: Ay, no, qué gusto. Qué gusto escucharte y saberlo. Bueno, muy bien. Oye, ya tengo acá el tema que me está solicitando el buen Mike. De Bronco, voy a tumbar la casita. Ahí lo mandamos con todo el gusto del mundo. Sale perfecto. Oye, ¡ay, mi Carmesí, preciosa! ¿Cómo estás? La Carmesí se hizo presente esta noche, nos da muchísimo gusto. Sí, sí, sí. Dime, cariño.
1: Hola, Bella Nocturna, ¿cómo estás? Apenas me ando reportando, Bella, pero ya estaba desde las 8 puesta escuchándote, Bella. ¿Cómo estás, Bella? Espero que te encuentres muy bien. Con esta nochecita, súper deliciosa, ya que llovió y se fresqueó, así que hoy vamos a dormir a gusto.
0: ¿Verdad que sí?
1: Bella, y te mando una cancioncita que me gustaría que me complacieras con esa canción. Solo que no sé pronunciar quién la cantaba.
0: Los Strokes.
1: Pero me gusta mucho esta canción, no sabía que ellos la cantaban. Ajá.

0: suplico, por favor. Híjole, no te digo. Por favor, señor sistema. No, mira, no quiere. El mugroso. No quiere. Por favor. A ver, deja. No quiere, Santa Claus. ¿Pero por qué? Señor sistema. Ah, ya, ya quiso. Ya quiso. Ay, no, te digo que de repente nos hace sufrir. Pero bueno, ya la tenemos acá, mi Carmesí. Ya la tenemos acá y con todo el gusto del mundo te la mandamos. Sale perfecto. Oye, mi Carmesí, nos da muchísimo gusto que estés con nosotros esta noche, que estés disfrutando de Nocturna. Muchísimas, muchísimas gracias. Ahí te la mando, ¿sale? Perfecto. Oye, ¿tenemos audio de este lado?
1: Hola, hola, hermosa Nocturna, ¿cómo está usted? Buenas noches.
0: Buenas noches.
1: Voy a ver si me complace con una canción, a ver si ahora sí le atino.
0: A ver.
1: Si no se puede, no hay problema, ya sabe. A ver si me complace con una canción del grupo Venus. La canción se llama El viento, la brisa y tu recuerdo. Por favor, ¿sí?
0: Sí.
1: Saludos para usted, que pase muy buenas noches.
0: Gracias, igualmente, caballero. Oye, ya. Sí, lo tenemos, el grupo Venus, que también es forma parte, sí, está con nosotros, muy buena, muy, muy buena, ahorita también la vamos a mandar. Oigan, son 9:25, yo estoy con ustedes hasta las 10 de la noche, y saben que siempre nos despedimos con algo, normalmente y mayormente, con algo de baladita, ¿verdad? Sí. De repente se nos bota la canica y nos despedimos con algo gruperón o con algo de tecnobanda, pero ahí vamos viendo. Sale perfecto. Yo estoy con ustedes hasta las 10 de la noche. Oye, tenemos audio de este lado. Dime, cariño.
2: Hola, buenas noches, aquí Alejandro. Hola, Alejandro. A ver si me complaces una canción, ¿no?
0: A ver.
2: ¿Para qué quieres volver con los caminantes? Y pues, la verdad tienes una linda voz, pero no le sonrías a todos porque me dan celos, ¿ok?
0: Se
2: te encargo, ¿ok?
0: ¡Vamos! Pues es que, ¿cómo le hago? Pues es que tengo que chipilearlos a todos. ¿Cómo le hago? A ver, dime. ¿Cómo le hago? Santa Claus. De los caminantes, claro que sí. Ahí le buscamos y la mandamos. Que también, los caminantes, espérame tantito, que los caminantes son uno de mis preferidos. Pues es que mira, la verdad es que aquí los reyes de este programa son pues, los caminantes, los rehenes. Oye, de los rehenes nadie nos ha olvidado. Los rehenes, los Mier, ¿no? Te podría decir que también la mafia, ¿no? Selena, claro. Y pues bueno, pero sí, ahí mandamos algo de los caminantes. Sale perfecto. Bueno, vámonos con música porque ya debo bastantes, ¿eh? Ya debo bastantes. Bueno, vámonos con esto que me estabas esperando. Con ello, esto es de Bronco. Se llama Voy a tumbar la casita. Me está esperando el buen Mike. Con esto, ¿nos vamos a corte? Sí, nos vamos a corte. Yo regreso con más. A través de la mejor FM 103.7. Estás escuchando. Nocturna, ya regreso.

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0: Oigan, son 9:45, 15 minutitos y nos estamos despidiendo. Bueno, no, más bien 5 minutitos en lo que llega el próximo corte, el último corte, y entonces nos estaremos despidiendo. Sí. Oye, dice por acá, dice, gracias hermosa nocturna. Ay, mi vida. Gracias a ti, mi Alex. Gracias a ti. Oye, me encantó el tema que solicitó el buen Alex. Me gustó mucho. Sí. Bueno, la verdad es que soy un amante de los... mira, se me fue, de los caminantes. Ay, no. Te digo. Ay, este programa, la verdad, bueno, como todos, pero este programa, todos los temas que me han estado solicitando... No, hombre, les digo que este programa lo hacen ustedes. Este programa lo hacen ustedes. Y cada noche es mejor que la anterior. Cada noche lo disfruto mucho más que la anterior. Oigan, este fin de semana, que yo espero que se lo hayan pasado muy bien, pues espero que hayan descansado a gusto. Este fin de semana, la verdad es que estuvo... Muy a gusto, pero espero que hoy lunes se lo estén pasando extraordinariamente bien, mejor que el fin de semana. Sí. Oye, y como dijo mi Carmesí, con esta lluviecita, no, hombre, pues más, mucho más. Oigan, vámonos con música, ¿no? Vámonos a música. Oh, tengo un mensaje que dice. No, Iván. No. Otro Alex que tengo por acá. Y que me dejó mensajito y que nos pidió algo de los caminantes. Ese Alex, ¿sale? Bueno, muy bien. Es que Iván tiene un amigo que se llama Alex. Dice, ¿cuál Alex, mi amigo? Oye, por cierto, sí, saludos para el buen Alex. ¿Sale? Correcto. Oye, y espero que ya estés mejor, Iván. Espero que ya estés mejor. Oigan, que mi Iván estuvo, pues, ratillo ahí de incapacidad. Pues, bueno... Pero esperemos que ya se encuentre mejor, ¿verdad? Sí. Correcto. Oigan, bueno, ¿qué les parece si nos vamos a música? ¿Sí? Y de ahí nos brincamos al corte y yo regreso ya para despedirme. ¿Sale? Tengo para des... ok. Perdóname la vida. ¿Ya ves, Iván? Dice, yo soy Jando, ¿ok? Y me llamo Alejandro. Ok. Así te vamos a decir. Como tú quieras, te decimos. Si tú, para ti, te gusta que te digan Jando, así te vamos a decir. Jando, sale. Oye, que fíjate que tengo por acá pendiente algo de los pasteles verdes, si no me equivoco, se llama Reloj. ¿Qué les parece si con esa nos despedimos? Sale, con esa nos despedimos. Está bastante buena. Sí. O bueno, no sé. Ah, oye, ¿por qué tenemos de Bronco todavía? Si ya salió algo de Bronco. Oye, también tenemos todavía. Pero si ya salió también. Okay. Oigan, sí, tengo de los pasteles verdes. Tengo de Topaz. ¿De quién más? De los Freddy's. De Pequeños. ¿De quién más? De Ladrón. Y de los Acosta. Son los que nos quedan. ¡Ah, no es cierto! Oye, también tengo de este lado a Camilo VI con Melina. Están también los Felinos con Lápiz Labial. Y Banda Toro, La Noche que Chicago Murió. Sí. O sea, sí tenemos, ¿eh? Sí tenemos varios con que despedirnos. Bueno, muy bien. Oigan, ya me botaron por acá el corte. El último corte. Vámonos, ¿no? Vámonos a escucharlo. Yo regreso ya para despedirnos. ¿Sale? Perfecto. ¿Me dan chancilla? Vámonos. Vámonos al corte. Yo regreso con más. Ahorita. Rapidísimo.
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Listo, estamos de vuelta. Ya nos vamos. En este punto yo les digo adiós. Oigan, yo los espero el día de mañana en punto de las 8 de la noche y hasta las 10 de la noche. Estoy con ustedes hasta las 10 de la noche, ¿sale? Perfecto. Oigan, ya me voy, que tengan extraordinaria noche. Me voy a despedir. Ay, es que no sé si irme con Melina, que gusta mucho, la verdad. Y o con los pasteles verdes. Reloj. Ah, caray, ¿quién me marca? Oigan, sí, entonces cuídense mucho, principalmente ustedes, cuídense mucho, para que así ustedes puedan cuidar de su familia, ¿sale? Perfecto. Oigan, siempre que lleguen después de un largo día de trabajo, siempre que lleguen a casa después de un largo día de trabajo, abracen mucho a su familia, besen mucho a su familia, háganles saber lo importante y lo valiosos que son para ustedes. Abrácenlos mucho, sientan ese abracito, huelan esas orejitas, huelan ese cabellito y guárdenlo en su memoria personal. Hay momentos que los tenemos ahorita, pero más adelante ya no, ¿sale? Entonces, yo les recomiendo que hagan eso, que abracen mucho a los peques de la casa, que disfruten mucho cuando van abriendo la puerta y salen corriendo a recibirte. No, hombre, no, una chulada. Y la verdad es que debemos de agradecer esos momentos, esos detalles, que siempre hay quien nos espera en casa y siempre les da gusto vernos, recibirnos, ¿sabes? Así es. Bueno, oigan, y ayuden por el simple hecho de ayudar y no de esperar nada a cambio, ¿sale? Porque todos podemos ayudar, que queramos es otra cosa, ¿correcto? Bueno, muy bien. Oigan, pues ya me voy, que disfruten mucho de su descanso. Ay, vámonos con... No, con los pasteles, ¿no? Vámonos con los pasteles verdes. Sí. Esto se llama reloj. Con esto me estoy despidiendo. Que duerman rico. Y sí, ¿eh? Hoy sí vamos a dormir rico. Digo, siempre lo hacemos, pero cuando llueve... No, hombre. Bendita lluvia. Oigan, que duerman rico. Que descansen rico. Que sueñes rico. Sobre todo, que sueñes con mi hija. Hasta mañana.

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1: Que me la paso pisteando. ¿Y qué tiene? ¡Ánimo, chavalos!

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1: Ahí te va, chiquitita preciosa, y va para ti, mi amor.

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0: from the United States.
1: Ah, buena noche, oiga.
0: Are you coming from Mexico?
1: Así es, oiga, venimos de Culiacán, Sinaloa.
0: Again?
1: Otra vez, oiga, aquí andamos.
0: How do you guys do it?
1: ¿Cómo? No le entiendo, oiga.
0: ¿Cómo ustedes hacen para venir to the United States?
1: Chambeándole, oiga, como siempre lo hemos hecho, en el rancho.
2: Sí, señor, yo soy de rancho.

0: What's up, primo? Did you cross already?
1: ¿Cómo? ¿Qué dijiste? No te entiendo, primo.
0: Que si ya cruzaste, fool.
1: Claro, primo, ya cruzamos y ya se la pelaron los güeros de estos hombres. Ahorita lo veo ya, oiga.
0: All right.
1: Para seguir pisteando, como en el rancho, oiga.
2: En un racer o a caballo,

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1: Esta canción es la primera vez que la tocamos en vivo. 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
2: por sacarla.
1: Gracias por sacarla.
2: ¡Fierro!
1: Gracias por...

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2: Son las 7 de la mañana con 2 minutos exactamente. Muy buenos días. Gracias por estar en sintonía, por estarnos acompañando en esta mañana, en este martes 30 de junio de este 2026. Este es el día número 181 del año y transcurre la semana 28 y casi superamos la primera mitad del año. Faltan para que se termine 184 días. En el calendario azteca era el día 5 mona. Zaire, antes el Congo belga, celebra hoy su independencia. Bueno, pues muchas personas cobraron ya su quincena, otros lo hacen hoy o mañana y hay que apreciar mucho el contar con un trabajo. No todos tienen ese privilegio. Vamos a otra cosa. El santoral dice que es la conmemoración del apóstol San Pablo, apóstol de los gentiles. Es la festividad de los santos Marcial Obispo, Apiniano, Austricliniano, Ostiano, Cayo, León, Basílides, Teobaldo, Lucina y Emiliana. Felicitaciones a quienes hoy se festejan. Sinceramente les deseamos lo mejor. Vamos a la hoja que estamos desprendiendo del calendario esta mañana. Hoy estamos encontrando esto que dice, todo el mundo es un genio, pero si juzgas a un pez por su habilidad para trepar un árbol, vivirá toda su vida creyendo que es tonto. Es una frase de Albert Einstein. Mañana, según el santoral, será la fiesta de los santos Justino, Aarón, Moisés, Casto, Secundino, Domiciano, Galo, Martín, Everardo, Teodorico, Esther, Simeón, Julio y Oliverio. Miroslava, muy buenos días.
3: Muy buenos días, José Luis. Muy buenos días para toda nuestra audiencia. Qué gusto saber que usted nos está sintonizando en esta mañana ya de martes 30 de junio. Pues ya prácticamente es el último día del mes número 6. Y bueno, como siempre, le deseamos que pase un excelente día y rápidamente nos vamos con las efemérides de un día como hoy.
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4: Este día las efemérides cuentan que en el año 1784 falleció el filósofo francés Denis Diderot. Interesado en todas las ciencias y artes, coincidió junto con D. Allembert la idea de publicar la enciclopedia, para la que redactó cerca de 1000 artículos. En esta fecha, pero del año 1827, ingresó en el Jardín de Plantas de París la primera jirafa que se vio en la capital de Francia. Fue un obsequio del Pachá de Egipto al rey Carlos X. La feliz jirafa hizo el viaje a pata desde Marsella en pequeñas etapas. Émile Blondin, acróbata y alambrista francés, cruzó el vacío de las cataratas del Niágara de 61 metros en solo 5 minutos. Esto sucedió en un día como hoy, pero del año 1859. Durante una furiosa tormenta en Birmingham, Inglaterra, en esta fecha del año 1892, una lluvia de ranas cayó en el suburbio de Moseley, casi todas blancas. Las ranas fueron encontradas en varios jardines. El 30 de junio, pero del año 1894, se inauguró el puente giratorio sobre el Támesis, Su construcción había durado 8 años. En esta fecha, pero del año 1935, en España se abolió la prostitución como medio ilícito de vida. La idea partió de la diputada Clara Campoamor. Una ola de terrible calor dominaba a España en esta época del año 1950. En un día como hoy, en Córdoba, se dio la máxima. Allí marcó el termómetro 61 grados centígrados y 2 décimas. Pasamos a la historia de México. El 30 de junio, pero del año 1520, las fuerzas de Hernán Cortés, atacadas por los mexicas, por la noche, huyeron hacia Tlacopan, al poniente de la Gran Tenochtitlán. Cortés sufrió grandes pérdidas de hombres entre españoles y aliados tlaxcaltecas. Los conquistadores lograron llegar al pueblo de Popotla, donde, recargado en un ahuehuete, Cortés lloró su derrota, en lo que la historia registra como la noche triste. El ataque de los mexicas había sido originado por la matanza del Templo Mayor, ordenada por Pedro de Alvarado. Un año después, el 30 de junio, pero del año 1521, durante la segunda invasión a Tenochtitlán, en un encuentro entre los conquistadores contra los mexicas del emperador Cuauhtémoc, Cortés fue hecho prisionero y a punto estuvo de morir, pero fue salvado por los suyos. En esta fecha del año 1824 se instaló el primer Congreso del Estado de Durango en calidad de constituyente. Estaba integrado por José Joaquín Escárzaga, José Agustín Gamis, Vicente Escudero, José María Elías González, José Maltós, Miguel Pérez Gavilán, Vicente A. de Elizalde, también Martín Miramontes, Felipe Ramos, Francisco Robles, Francisco Arriola y Pedro Cano, quienes tuvieron el honor de expedir la primera constitución política del Estado. En un día como hoy, pero del año 1899, nació en Peñoles, Durango, Ignacio Elguera, cuentista y novelista, autor de diversas obras importantes en estos géneros literarios. Algunas de ellas han sido traducidas a varios idiomas. Falleció en México, Distrito Federal, en el año 1976. Estas fueron las efemérides de un día como hoy, 30 de junio.

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2: Este martes 30 de junio te compartimos el pronóstico del clima para Durango capital. La temperatura máxima de este día será de 27 grados Celsius con una mínima de 16. Las probabilidades de que tengamos lluvias son de un 70%, el porcentaje de humedad de 53% y la velocidad del viento de 10 kilómetros por hora. La mayor parte del día tendremos probabilidades de lluvia. Este es el pronóstico del clima para el día de hoy, martes 30 de junio, en Durango capital.

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1: Son ya las 7 de la mañana con 12 minutos. Buenos días, vamos a lo que están publicando el día de hoy los principales periódicos en México y el mundo. Y esta mañana, Reforma paga Metro 130 millones de pesos para centenarios. Avalan gasto anterior y actual directores. Cuesta más premiar a sus sindicalizados que la remodelación de las estaciones. El derroche. Desde 2022 a la fecha, el Metro ha adquirido para sus empleados 1,245 centenarios de oro, 301 monedas de plata. Denuncian en Tulum corrupción y extorsión. Fichan a consultor de Trump, buscan inmunidad. También protestan normalistas, estudiantes provenientes de 10 estados, marcharon desde el Paseo de la Reforma hasta la sede de la SEP, donde bloquearon Avenida Universidad en demanda de un aumento de plazas y apoyos a las normales rurales. Y 12 valientes, el técnico Javier Aguirre dice que aprendió de los errores del pasado y que la diferencia del éxito de hoy ante Ecuador será la localía y lo que representa la afición como el jugador número 12 junto con un equipo muy valiente. La localía es nuestro jugador número 12, habrá muchos mano a mano, esperemos un equipo intenso y muy valiente. Los partidos anteriores con Ecuador, bueno, los pronósticos dicen, pues algunos manejan la victoria de 3-2 sobre Ecuador, otros 3-1, 3-0, 2-1, otros la victoria de Ecuador 2-1, 1-0, así que las opiniones están divididas para el partido del día de hoy. Es lo que está publicando esta mañana el periódico Reforma.
2: Hoy el periódico La Prensa está publicando lo siguiente: rechazan Mexicable, operadores de transporte público bloquean 4 caminos en protesta por la construcción de la línea 3 del sistema del transporte teleférico en el Estado de México. En más de lo que está publicando hoy el periódico La Prensa, detención de Giovanni N., objetivo prioritario por el caso de Jimena y Pepe, dice la Secretaría de Seguridad Ciudadana. Afectaciones de inundaciones en Los Reyes, Ixtacala, exigen mantenimiento urgente en el Cárcamo. En más de lo que está publicando hoy el periódico La Prensa, narcomenudeo supera el robo entre los adolescentes, es lo que señala el INEGI. Y en los deportes, justicia poética, Marruecos echa a la escuadra de Países Bajos en penaltis, guaraníes estoicos, Paraguay elimina dramáticamente en penales a Alemania. Y la pregunta para el día de hoy es, ¿y si sí? La selección mexicana se cita con Ecuador para seguir soñando en el Mundial 2026. Es lo que publica principalmente hoy el periódico La Prensa.
1: Hoy el periódico El Universal, engordan otra vez la burocracia en San Lázaro. Pese a que desde 2019, cuando obtuvo por primera vez la mayoría en la Cámara de Diputados, Morena anunció la eliminación de 3,000 plazas de aviadores y empleados poco productivos. Solo logró bajar 133 empleados y se mantuvo una burocracia de 6,511 trabajadores. Para la actual 66 legislatura, se reportaron 7,501 plazas de empleados de base y mandos superiores. Se recupera el empleo en el sector automotriz. Tras recortar 107,000 puestos de trabajo durante los últimos 2 años, las fábricas de automóviles y autopartes planean contratar más personal entre julio y septiembre. 1,719 fallecidos. Venezuela y sacan a sus seres queridos con sus propias manos. Aunque estén muertos, queremos sacarlos. Las palabras de la venezolana Leonela Delgado explica por qué siguen buscando con las manos a sus familiares atrapados. Es lo que está publicando El Universal. También publica hoy: primera sorpresa, Proeza Guaraní, eliminan Alemania. En más de lo que publica, acuden al Ángel para alentar al tricolor. Y se repite ley seca, habrá 39 pantallas de Reforma al Zócalo. En la esquina de Bucareli y Reforma, se realizará un concierto de la banda Cuisillos al finalizar el partido. Y la frase del día de Claudia Sheinbaum, aquí no es que es conocido de uno y entonces se aplica algo distinto. No, que se aplica la ley, fue la frase de Claudia Sheinbaum. Es lo que publica esta mañana el Universal.
2: Y el periódico El Sol de México hoy está publicando lo siguiente: México busca hacer las paces con Ecuador, discuten ante la Corte Internacional de Justicia. Fuera del gobierno, promete todo el peso de la ley contra jefe de Pemex. En más de lo que está publicando hoy el periódico El Sol de México, adolescentes detenidos según el INEGI, pues ya son más narcos que ladrones, y es que el delito de narcomenudeo desplazó al robo por primera vez desde el año 2017 y se convirtió en la principal causa por la que adolescentes fueron enviados a centros de internamiento. Venezuela, unos 59,000 edificios dañados. En más de lo que está publicando hoy el periódico El Sol de México, en cuanto a los deportes, Paraguay elimina a Alemania, esto en cuanto al Mundial 2026.
1: Esta mañana el periódico La Jornada: continuará la solidaridad con Venezuela, dice Sheinbaum. Actualizan fallecidos a 1,719. Caracas solicita plantas potabilizadoras de electricidad y alimentos no perecederos. Donativos de centros de acopio serán enviados en avión y en un barco de la Marina. Siguen las réplicas. Hay brigadas de 30 países, 30,000 rescatistas locales y 10,000 voluntarios. Murieron migrantes recién deportados de Estados Unidos y un centenar de niños de escuelas de béisbol. La Ley General de Pueblos Indígenas y Afromexicanos a consulta. La iniciativa será turnada al Congreso el 12 de octubre. Cada comunidad delibera según su sistema normativo. En más de lo que publica hoy La Jornada, Paraguay y Marruecos echan a las potencias en penales. Tras igualar a uno en sus respectivos duelos, los sudamericanos vencieron 4-3 a Alemania en el estadio de Boston, mientras los africanos derrotaron 3-2 a Países Bajos en Monterrey. El portero paraguayo Orlando Gil atajó 2 tiros y se llevaron los paraguayos la victoria. Es lo que publica hoy La Jornada.
2: El periódico El Norte de Monterrey hoy está publicando lo siguiente: desaire estado convocatoria a reunión federal. Pese a cortes, no va Nuevo León a la CFE. Tumba estadio furor emesista. Avala congreso local a Govers de 28 años. Arman fiesta por Estados Unidos. El consulado de Estados Unidos ofrece concierto por los 250 años de la independencia de su país. En más de lo que está publicando hoy el periódico El Norte de Monterrey, ficha San Luis Potosí a consultor de Donald Trump. La pregunta es si busca inmunidad. Y en los deportes, hoy el periódico El Norte está publicando lo siguiente: Javier Aguirre dice, la localía es nuestro jugador número 12. Habrá muchos mano a mano. Esperemos un equipo intenso y muy valiente. Que la emoción no pare. 16avos de final, México contra Ecuador, hoy a las 7 de la tarde en el Canal 5, en el Canal 7 y también en TUDN. En más de lo que publica hoy el periódico El Norte de Monterrey en cuanto a los deportes, 16avos de final. Sacan a Alemania. Paraguay elimina a alemanes en penales y avanza a octavos. Aplastan a la naranja. Marruecos echa en penales a Países Bajos, una de las potencias europeas, y ya va a octavos. Es lo que publica hoy el periódico El Norte de Monterrey.
1: Vamos a lo que publica esta mañana el periódico El Sol de Durango. Capturado en operativo en Pueblo Nuevo, el Cholo es presunto asesino de médico. Habría ultimado a Eric David Andrade, que hacía su servicio social en el hospital de El Salto. Guillermo, alias el Cholo, fue capturado el domingo 29 de junio en un operativo del ejército mexicano en Mexiquillo, en Pueblo Nuevo, y es señalado como presunto responsable en el homicidio del médico pasante Eric David Andrade Ramírez, ocurrido en julio de 2022. En el Hospital Integral de El Salto, Durango. Paraguay echó en tanda de penales a los alemanes. Unen esfuerzos, avanza la laguna con mejores vialidades. La coordinadora realiza marcha y exigen justicia para docentes. De enero 2025 a junio 2026 procesaron 58 casos de despojo. Un total de 23 ocurrieron en la capital, 9 en Gómez Palacio, 4 en San Juan del Río, 2 en Canatlán, 2 en Nombre de Dios y 1 en Cuéncamé. México busca arreglo con Ecuador. Pasaron 2 años de la ruptura de relaciones diplomáticas provocada por la irrupción de la policía ecuatoriana en la Embajada de México en Quito. Esto es lo que se publica el día de hoy en El Sol de Durango.
2: Y el periódico El Siglo de Durango hoy está publicando lo siguiente: en Estados Unidos por 4 de julio ven tensa seguridad. En más de lo que publica hoy el periódico El Siglo de Durango, contracción en construcción genera 500 empleos menos. Casillas especiales asignarán 1,000 boletas. Morena aumenta burocracia. Gastarán 86 millones de pesos por artistas de la FENADU. La Dirección de Ferias de Durango hace oficiales los contratos. Descarta la presidenta de México impunidad en caso de exdirector de Pemex. Y en más de lo que publica hoy el periódico El Siglo de Durango, en cuanto a lo que es el fútbol, hoy vamos por el quinto partido. Es lo que está publicando el periódico El Siglo.
1: Esta mañana la prensa deportiva, el periódico deportivo esto, y sí, la Hormiga González muestra la mentalidad del tricolor de cara al duelo contra Ecuador. No nos mueve el rival. Si queremos lograr el objetivo, tendremos que enfrentar a los mejores. Obed Vargas sueña con llegar a la final y el Vasco pide estar alertas para imponer nuestro estilo. Paraguay y Marruecos sorprenden en penaltis a Alemania y Países Bajos. Monterrey dice adiós al Mundial. Los resultados el día de ayer, Brasil muy apenas ganó 2-1 al equipo japonés. Países Bajos y Marruecos empataron a 1 y se definió en tanda de penaltis, donde los holandeses fallaron más que los marroquíes. Y Costa, hoy los partidos serán Costa de Marfil contra Noruega. Y bueno, pues esto estará también en el otro partido, Francia contra Suecia. Y por supuesto, hoy por la noche, México enfrentándose a Ecuador. Es lo que publica el periódico deportivo esto. Vamos a lo que está publicando en esta mañana, lo que publica el periódico deportivo Marca. Hoy Marca publica al límite. Brasil sufre, pero se clasifica en el minuto 95. Martinelli, héroe con la diana que sella la remontada. Sano adelanta a Japón y Casemiro empata. Suzuki niega a Vini el gol del Mundial. Y bueno, pues lo que publica hoy el periódico deportivo AS en esta mañana, también allá en España, hoy está publicando: Brasil sufre pero pasa. Martinelli, con un gol en el descuento, culmina la remontada y se mete en octavos de los de Ancelotti. Sano adelantó Japón y Casemiro empató de cabeza. Vinicius estrelló en el palo la jugada mágica del Mundial. Y bueno, pues Suecia tiene cita con el dentista. La selección de Potter a sobrevivir ante el demoledor ataque de Francia. Olise pide reunirse con el Bayern. El jugador francés quiere saber la opinión del club sobre sus pretensiones. Y bueno, pues el Wimbledon, buen estreno de Rafa Jodar, que liquida en tres sets a Gil. Dio inicio, bueno, pues uno de los torneos de tenis más importantes del mundo, el torneo de Wimbledon. Es lo que se publica esta mañana en los principales periódicos.
2: Son exactamente ya las 7 de la mañana con 24 minutos. Vamos a la información de carácter nacional e internacional. Alejandro Moreno Cárdenas acusa a Morena de pactar con el crimen y asegura su caída. Pues hoy le damos a conocer que el presidente nacional del PRI, quien es Alejandro Moreno Cárdenas, advirtió que Morena se está hundiendo como el Titanic, por lo que anticipó que entre los propios integrantes del partido guinda van a comenzar a acusarse y a repartirse culpas. Ante las versiones presentadas por el diario estadounidense The New York Times sobre una supuesta colaboración de funcionarios de Morena con autoridades de Estados Unidos en las investigaciones contra otros integrantes de la Cuarta Transformación, el dirigente nacional del PRI aseguró que ellos mismos se van a inculpar. Indicó que ahora el Morenatanic se empieza a hundir. Las ratas han comenzado a saltar y ellos mismos serán los que presenten más información para que el gobierno estadounidense sea el que al final castigue a estos narcopolíticos de nuestro país. Pues Alejandro Moreno Cárdenas subrayó que el gobierno mexicano debe de entregar a los políticos de Morena señalados por presuntos vínculos con el crimen organizado, ya que dijo solo están destruyendo la relación con Estados Unidos. También recalcó que se debe de aplicar la ley y quitar el manto de impunidad a los narcopolíticos o se pagarán las consecuencias. Pues el presidente nacional del PRI aseguró que Morena estableció un pacto con el crimen organizado para ganar las elecciones en estados como lo es Sinaloa y Tamaulipas, por lo que él recalcó no se puede dejar de señalar lo ocurrido. Y bueno, respecto a este tema, pues también la presidenta de México, Claudia Sheinbaum Pardo, habló y arremetió contra el periódico The New York York Times por su reportaje. Y es que la presidenta de México, Claudia Sheinbaum, criticó al diario estadounidense The New York Times porque reveló recientemente que en Morena hay informantes de Estados Unidos con la única fuente de supuestos y dichos, como si eso fuera prueba de algo. En la conferencia mañanera, la mandataria expuso que el gobernador de Sonora, quien es Alfonso Durazo, ya negó la información y no se encontró evidencia. ¿Cómo puede haber una nota así en un periódico que se dice ser de los mejores periódicos del mundo? Me dijeron una fuente, quién sabe quién, que hay personas de Morena que están informando a Estados Unidos. Esa es la nota. Me dijeron que hay personas que están informando. Bueno, el gobernador Durazo envió una carta diciendo que no era cierto. No tenemos nosotros ninguna información y la verdad, pues, debería de darse mayor contexto, porque ¿cómo que una fuente me dijo que 10 personas o no sé cuántas están informando? Pues de acuerdo a la presidenta Claudia Sheinbaum Pardo, hay falta de seriedad y profesionalismo del diario estadounidense, como si no existiera cooperación con el gobierno de los Estados Unidos. No sabemos si es cierto porque tenemos nosotros ninguna información de que nadie esté cooperando con el gobierno de Estados Unidos o al Departamento de Justicia para proporcionar información. ¿Cómo vamos a opinar sobre algo que no tenemos nosotros ningún conocimiento? Ninguno, difícilmente. Y además, una de las personas que es nombrada dice que se corrija lo que no es verdad.
1: Vamos a más información. Pues tras aterrizar en Venezuela para apoyar las labores de rescate, los 250 elementos del ejército mexicano permanecerán en esa labor y, de ser necesario, se enviarán más rescatistas. Recalcó ayer la presidenta Claudia Sheinbaum Pardo, quien dio a conocer que el gobierno venezolano solicitó apoyo adicional. Mediante una carta enviada el domingo a la Secretaría de Relaciones Exteriores, las autoridades venezolanas solicitaron plantas potabilizadoras de agua, de generación eléctrica y de alimentos no perecederos para atender la emergencia que se enfrenta esa nación, detalló la mandataria. Al refrendar la solidaridad de México con el pueblo venezolano,

0: ciudadanía generó durante el sismo, como levantar el puño cuando se pide silencio para poder escuchar si hay alguna persona que deba de ser rescatada, y si es necesario, se va a enviar más rescatistas. Por el momento son 250. Además, sobre la asistencia de los topos mexicanos, subrayó que, tras una gestión de la Secretaría de Relaciones Exteriores, la aerolínea Volaris les proporcionó vuelos gratuitos para que pudieran trasladarse al país sudamericano. Al exponer que lo primordial es atender la emergencia, refirió que posteriormente, cuando llegue la etapa de reconstrucción, México podría colaborar con normas de construcción, sistemas de alertamiento y protección civil, así como con esquemas de atención como el Plan DN-3 y el Plan Marina. También apuntó que continúa el desarrollo de boyas especializadas con la intención de que sean colocadas en el Pacífico como parte de un sistema de investigación y alertamiento de huracanes en esa región. A su vez, el canciller mexicano Roberto Velasco sostuvo ayer una llamada con su homólogo venezolano Iván Gil, a quien reiteró que México seguirá honrando su vocación solidaria con el pueblo venezolano mediante labores de apoyo y ayuda humanitaria tras el sismo del pasado 24 de junio. En redes sociales, la Secretaría de Relaciones Exteriores informó que la conversación telefónica dio seguimiento al diálogo que sostuvieron el pasado 26 de junio la presidenta Claudia Sheinbaum Pardo y su homóloga de Venezuela, Delcy Rodríguez.
1: En más información de carácter nacional e internacional que le damos a conocer el día de hoy, siendo ya las 7 de la mañana con 30 minutos, pues más que perdón, lo importante es la identidad, es lo que dice la presidenta Claudia Sheinbaum Pardo. Pues la presidenta de México habló este lunes sobre las propuestas de seguridad del PAN y reafirmó su postura sobre la importancia de reconocer la identidad indígena ante líderes internacionales. Durante su conferencia matutina, la mandataria calificó la ideología de la derecha como una doctrina caracterizada por la hipocresía y la falta de innovación frente a los problemas del país. En su intervención, la presidenta de México detalló los temas abordados en su reciente reunión con el rey Felipe VI, a quien instó de trascender el concepto de perdón para poder enfocarse en el reconocimiento de la pluriculturalidad mexicana. Pues la jefa del Ejecutivo sostuvo que es urgente erradicar visiones que promueven jerarquías entre seres humanos, las cuales aseguró siguen siendo impulsadas por sectores conservadores. Respecto a su diálogo con el monarca español, la mandataria explicó que el punto central fue el rechazo al racismo y el clasismo derivados de una visión eurocentrista, pues advirtió que seguir manteniendo la idea de la existencia de seres superiores es una barrera para el desarrollo equitativo de la nación, especialmente ante la emergencia de corrientes de ultraderecha que niegan la diversidad. Pues también resaltó que durante lo que es el Mundial 2026 quedó demostrada la calidez de lo que es la sociedad mexicana, un rasgo que ella, según explicó, no proviene de la conquista, sino más bien de la herencia de los pueblos indígenas. Sobre las estrategias planteadas por la oposición, las cuales incluyen la creación de una megaprisión y la imposición de cadena perpetua para funcionarios, la presidenta fue contundente. Pues la jefa del Ejecutivo afirmó que tales medidas pretenden restaurar un modelo neoliberal basado en privilegios y corrupción. Además, señaló que la derecha carece de nuevas ideas, limitándose a repetir esquemas que no ofrecen soluciones reales a la inseguridad. Para consolidar el reconocimiento de la base cultural, la presidenta de México, Claudia Sheinbaum, anunció lo que es el inicio de la consulta para la Ley General de Derechos de los Pueblos Indígenas y Afroamericanos. Este ejercicio democrático involucra a más de 25.8 millones de personas y busca que las comunidades ejerzan su autonomía como sujetos de derecho público.
0: Vamos a más información, son ya las 7 de la mañana con 33 minutos, 7:33. Vamos a más información de carácter nacional e internacional en esta mañana. Pues oligarca ucraniano y dos personas resultaron heridas en explosión de paquete bomba en Mónaco. El oligarca ucraniano Vadim Urmolajev y dos personas resultaron este lunes heridos en la noche por la explosión de un paquete bomba, la primera acción de este tipo en el Principado, informaron las autoridades. El estallido se produjo hacia las 21 horas en un edificio residencial cerca de la frontera con Francia. El gobierno monegasco informó inicialmente de dos heridos en estado grave, una pareja de entre 50 y 60 años y de otro lesionado, un adolescente de 13 sin precisar su identidad. Anoche, poco antes de las 21 horas, se escuchó en el Principado una violenta explosión relacionada con un paquete bomba, no muy lejos de la Place de Moulin.

0: añadieron las autoridades. Al confirmar una información de la cadena, una fuente cercana al caso aseguró que AFP, la agencia de noticias, que el hombre herido es Ermolayev, un oligarca ucraniano residente en Mónaco. Desde diciembre de 2023, el empresario está sujeto a sanciones en virtud de una decisión del Consejo Nacional de Seguridad de Ucrania, promulgada por el presidente Volodymyr Zelensky. Según varios medios que citan a los servicios de seguridad ucranianos, estas sanciones se deben a la decisión del multimillonario de continuar con sus actividades de comercio de alcohol en la península de Crimea bajo ocupación rusa. Por el momento, la identidad de las víctimas no ha sido confirmada por Mónaco, donde el fiscal general tiene previsto ofrecer una rueda de prensa este martes, según el ministro de Estado, jefe de gobierno. Tribulá dijo a AFP que el artefacto explosivo estaba en una bolsa o paquete que una persona dejó en el vestíbulo del edificio, afectando antes de marcharse. Es la primera vez en la historia que yo sepa que se produce un acto de este tipo en el Principado, aseguró Mirman.
1: En más información que les damos a conocer el día de hoy, la presidenta de México envía a Esteban Moctezuma a la Unión Europea, y es que la presidenta envió a la Comisión Permanente del Congreso de la Unión el nombramiento de Esteban Moctezuma Barragán como embajador extraordinario y plenipotenciario de México ante el Reino Unido, ante el Reino de Bélgica y la Unión Europea, y también el Gran Ducado de Luxemburgo. Pues de ser ratificado por los legisladores, la primera gran tarea del embajador va a consistir en coordinar la ratificación del Acuerdo Global Modernizado, por sus siglas AGM, una labor que va a requerir un trabajo conjunto y articulado con todas las representaciones diplomáticas de México que están ubicadas en los distintos países que integran la Unión Europea. Sheinbaum Pardo le encomendó una directriz específica centrada en la economía, que es diseñar y ejecutar una estrategia integral con las naciones europeas para poder incrementar el intercambio comercial bilateral. El objetivo de esta misión es generar nuevas inversiones extranjeras y garantizar que el país aproveche al máximo todas las oportunidades que brinda este acuerdo transatlántico. El nombramiento de Moctezuma Barragán responde a la necesidad de dar seguimiento inmediato a la reciente consolidación de lo que es el AGM, pues este pacto comercial y político fue firmado el pasado 22 de mayo en las instalaciones del Palacio Nacional durante un encuentro oficial entre la presidenta de México, Claudia Sheinbaum Pardo, y la presidenta de la Comisión Europea, quien es Ursula von der Leyen. Pues para liderar esta nueva encomienda en el viejo continente, el funcionario cuenta con una destacada experiencia internacional reciente, tras haberse desempeñado con éxito al frente de la Embajada de México en los Estados Unidos durante el periodo comprendido entre marzo del año 2021 y el mes de mayo del año 2026. En el ámbito académico, él es licenciado en Economía, egresado por lo que es la Universidad Nacional Autónoma de México, es decir, la UNAM, y cuenta con una maestría en desarrollo por la prestigiosa Universidad de Cambridge en Reino Unido. Puesta a su perfil, se suma una extensa trayectoria dentro del servicio público mexicano, ocupando puestos de primer nivel, pues históricamente Moctezuma fungió como titular de la Secretaría de Gobernación del año 1994 al año 1995 y de la Secretaría de Desarrollo Social, que fue del 98 al 99. Posteriormente ocupó un escaño como senador de la República del año 1997 al año 2000. Y más reciente, él lideró lo que es la Secretaría de Educación Pública, que fue del año 2018 al año 2021.
0: Vamos a más información. La presidenta Claudia Sheinbaum Pardo llamó a que se aplique todo el peso de la ley y no haya impunidad tras la denuncia contra Víctor Rodríguez Padilla, exdirector de Petróleos Mexicanos Pemex, por parte de su esposa María Felicia Jiménez, quien difundió videos en los que sufre actos de violencia ocasionados por el exfuncionario. Además, descartó que Rodríguez Padilla se incorpore al Instituto Nacional de Electricidad y Energía Limpias, como estaba previsto, ni a ningún otro cargo en el gobierno federal. Durante su conferencia de prensa matutina aclaró que no ha tenido contacto directo con la doctora en ingeniería física nuclear, sino que es a través de la Secretaría de las Mujeres como el gobierno ha estado en contacto con ella. Enseguida subrayó que se aplique la ley, todo el peso de la ley. Nosotros no vamos a proteger a nadie frente a un acto como estos. Explicó que al tratarse de un delito estatal, el proceso está a cargo de la Fiscalía de Morelos, y ante las indagatorias que ya inició en la instancia estatal, agregó, tienen que aplicarse la ley porque no puede haber violencia contra las mujeres. Aquí no es que es conocido de uno y entonces se aplica algo distinto. Que se aplica la ley y que la fiscalía determine cuál es la sanción penal que debe de tener este caso. Aunque apuntó que Rodríguez Padilla iba a ser nombrado como titular de el INEL, detalló que aún no había firmado el nombramiento, por ello no se le retira del cargo ya que aún no lo ocupaba. En tanto, Alejandro Salcido regresará a encabezar este instituto. ¿Podría tomar otro cargo en la administración pública?, se le cuestionó. No, ninguno respondió. Sheinbaum Pardo insistió en que debe de haber cero impunidad ante la violencia contra las mujeres, que se aplique la ley como en todo. Nosotros somos juaristas, la ley es igual para todos.
1: Son exactamente ya las 7 de la mañana con 39 minutos. Vamos a una pausa comercial y regresamos con más información.
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0: Estamos en una mañana más, aquí en Comiendo Saludable. Hoy te hablaremos de los beneficios de comer caña. Se considera que los musulmanes fueron los primeros en difundir el cultivo de esta planta. Se desarrolla bien en climas tropicales y subtropicales con abundante agua. La caña se emplea para hacer medicinas, vinagre, cosméticos, productos de limpieza y alimentos para el ganado, pero sobre todo azúcar, piloncillo y destilados como el ron. El jugo de caña repone los minerales perdidos, ayuda a eliminar el cansancio, es bajo en el colesterol y sodio. Aunque es dulce, posee un bajo índice glucémico. Se considera un alimento alcalino, por lo tanto es útil ayudar para que no se desarrolle el cáncer. Contiene potasio, que favorece la salud del hígado. También es un antioxidante, te ayudará a mantener la piel en buen estado. Ayuda a eliminar los tumores y abscesos. La caña te acelerará el metabolismo para evitar el estreñimiento. También ayuda al proceso de la cicatrización con tan solo poner el jugo en las heridas o salpullido. ¿Sabías que la caña disminuye los síntomas del resfriado? Elimina los malos olores con tan solo quemarla. Ahora que ya conociste un poco más de los beneficios de la caña de azúcar, no dudes ni por un segundo consumirlas en estas temporadas de otoño e invierno. Mi nombre es Cristina Corral, nos escuchamos a la próxima.
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2: Son las 7 de la mañana, ya con 45 minutos. Buenos días. Vamos a la información de carácter deportivo. Bueno, pues el Mundial cada vez se está poniendo mejor. Ayer los partidos que se vivieron, pues, fueron bastante, bastante intensos, y donde, pues, el equipo brasileño sufrió y bastante para poderse llevar la victoria el día de ayer. Japón empezó ganando, vino después el empate de Casemiro, y ya prácticamente en el minuto 95, a un minuto prácticamente de que culminara para irse a tiempos extras, Brasil anota el gol del triunfo, y con esto se evita los tiempos extras, así que un partido interesante. Japón, muy bien el día de ayer, pero bueno, pues le tocó con uno de los países más complicados dentro de un mundial y fue derrotado. Otro de los partidos el día de ayer, bastante, bastante interesantes, fue el de Marruecos, que Marruecos logró eliminar a una de las selecciones nacionales que siempre es candidata a pelear por los primeros lugares. Parecía que el fútbol del Mundial 2026 en Monterrey se negaba a terminar. El mejor partido que albergó la sede norteña necesitó 30 minutos más y después de una tanda de penaltis para encontrar un ganador. Cuando todo apuntaba a una clasificación neerlandesa con un gol dedicado al cielo, Marruecos encontró el empate sobre la hora. Después, en una tanda errática y dramática, Bounou volvió a vestirse de héroe al detenerse en el último cobro neerlandés. Saibari no perdonó, firmó el 3-2 definitivo y mandó a los Leones del Atlas a los octavos de final, donde enfrentarán a Canadá. Con el no era penal como eco inevitable en la tribuna y el público mexicano inclinado del lado marroquí, fue como arrancó el duelo. La esperada invasión naranja no se hizo realidad y el recinto presentó una importante presencia africana. El premio estuvo claro desde antes del silbatazo inicial. El ganador estaría frente a Canadá con la siguiente ronda. Esa era la recompensa en juego. Tuvieron que pasar cerca de 20 minutos para que aparecieran las primeras emociones. Marruecos avisó primero con un tiro de esquina que terminó con un remate de Al-Najawi, pero Verbruggen salvó prácticamente sobre la línea. El guardián del Brighton de la Premier League sostuvo a la naranja cuando el equipo africano comenzaba a crecer en confianza. Poco después, Achraf Hakimi probó desde fuera del área y otra vez encontró la mano salvadora del neerlandés. Los Leones del Atlas se soltaron más en el complemento. Marruecos ganó confianza y tomó el protagonismo como su mejor hombre. La figura marroquí del PSG, Hakimi, pudo abrir el marcador después de haber recibido un pase filtrado, pero su disparo pegó directamente en el travesaño. Cuando parecía tener una mejor opción, que era centrar a la llegada de Saibari, Achraf tuvo más, pero en el momento que iba a disparar, un cruzamiento perfecto de la zaga naranja le frustró el gol. Países Bajos encontró el gol en un contragolpe que Cody Gakpo no dejó escapar, pese a los reclamos de penalti sobre Somerville. El delantero de Liverpool siguió la acción, venció a Bournois y celebró con una emotiva dedicatoria al cielo para su hijo en camino. Parecía suficiente para la naranja, pero Marruecos resistió hasta el final y en tiempo de reposición Issa Diop se agregó al ataque. Le ganó el duelo aéreo a Van Dijk y firmó el empate, que mandó a tiempos extras, donde no hubo daño en una tanda de penaltis errática y dramática. Marruecos terminó por derrumbar a Países Bajos desde los 11 pasos. Ismaïl Saïbari no perdonó el último y firmó el 3-2 definitivo en penaltis para desatar la locura africana y sellar el boleto donde enfrentarán a Canadá. Marruecos enfrentará a Canadá en octavos de final. Marruecos se medirá en los octavos de final de la Copa Mundial después de la victoria que consiguió ante Países Bajos. El compromiso entre los africanos y los norteamericanos se realizará el próximo 4 de julio en el estado de Houston. Los canadienses se convirtieron en el primer equipo clasificado a dicha instancia después de que vencieron de manera dramática a Sudáfrica, mientras que los dirigidos por Mohamed Aghwabi sufrieron pero se impusieron a los europeos. Y bueno, otra de las sorpresas que hubo ayer en el Mundial fue precisamente pues la eliminación a mediodía, prácticamente en el partido de mediodía. Bueno, pues el equipo paraguayo en un gran partido obtuvieron la victoria en tiros de penalti, así que bueno, es una de las sorpresas del Mundial, la eliminación del equipo alemán. Así que se van ayer dos de los favoritos, los alemanes y los holandeses, quedaron ya eliminados. Hoy habrá también partidos muy, muy interesantes, obviamente resaltando el partido que será de la selección mexicana. Esto será a las 7 de la tarde, es el partido con que se cierra la actividad el día de hoy, pero empezará desde las 11 de la mañana, cuando Costa de Marfil estará enfrentándose a Noruega. Esto será a las 11. A las 3 de la tarde, otro de los partidos a celebrarse será el de Francia contra el equipo de Suecia. Esto será a las 3 y cierra la jornada, como ya de todos es sabido, México enfrentándose al equipo de Ecuador. Y bueno, pues para partidos para mañana, la mañana estarán continuando con el partido de Inglaterra contra República del Congo a las 10 de la mañana, Bélgica-Senegal a las 2 de la tarde y Estados Unidos contra Bosnia-Herzegovina a las 6 de la tarde el día de mañana. Así que esos son los partidos a celebrarse dentro del Mundial, que está en sus zonas, en su participación más relevante. Vamos a los resultados del béisbol de las grandes ligas, de los partidos celebrados el día de ayer, donde, bueno, pues el equipo de los Dodgers terminó venciendo 9-4 al equipo de los Atléticos de Oakland, pero inició la jornada con una victoria a domicilio. Los Medias Blancas fueron a vencer a los Orioles de Baltimore. Los Phillies cayeron 11-7 ante los Piratas. Los Yankees de Nueva York volvieron a caer ahora 7-3 ante el equipo de los Tigres de Detroit. Los Azulejos de Toronto vencieron 2-1 a los Mets. Los Guardianes cayeron en casa 6-3 ante los Rangers de Texas. Los Medias Rojas de Boston parece que van despertando, volvieron a ganar después de limpiar a los Yankees. Ahora se llevan la victoria 6-3 ante los Nacionales. Los Cerveceros 5-3 a los Rojos de Cincinnati. Los Cachorros de Chicago vencieron 3-2 a los alicaídos Padres de San Diego. Los Astros fueron derrotados 5-4 por los Mellizos de Minnesota. Los Rockies cayeron en casa 10-7 ante los Marlins. El equipo de los Diamondbacks de Arizona venció 5-4 a los Gigantes. Los Marineros 6-2 a los Angelinos. Y como le comentábamos, los Dodgers vencieron 9-4 a los Atléticos. Partidos el día de hoy, bueno, pues empiezan a las 4:35 con partido entre los Orioles y Medias Blancas, Guardianes y los Rangers, Phillies contra los Piratas a las 5:05, los Yankees contra los Tigres, unos minutos más tarde Azulejos recibe a Mets, Medias Rojas a los Nacionales, los Bravos a los Cardenales a las 5:40, los Reales a Tampa Bay. Los Cerveceros reciben a los Rojos de Cincinnati, los Cachorros de Chicago reciben a los Padres, los Astros estarán enfrentándose a los Mellizos, Rockies a Marlins, Atléticos recibe a los Dodgers, Diamondbacks estará recibiendo a los Gigantes y cierra la jornada con los Marineros enfrentándose a los Angelinos. Y bueno, pues está iniciando ya el torneo de Wimbledon, uno de los torneos más importantes de tenis en el mundo. Y bueno, pues son algunas de las victorias que se llevaron a cabo en lo que fue pues el inicio el día de ayer de del torneo de Wimbledon, donde, bueno, pues tenemos que el buen estreno de Rafa Jodar, que liquida en tres sets a Gil. Eso es el inicio del torneo de Wimbledon. Son exactamente ya las 7:53, 7:53, y bueno, pues tenemos, antes de finalizar, el jugador dice que no se preparó para jugar en México. Dice que Ecuador no está listo para la altura de la Ciudad de México. Sebastián BKS fue sincero. No se prepararon para jugar en la altitud de la Ciudad de México. Sus jugadores tendrán que doblar esfuerzos en el campo. Hace unos años, la fortaleza de la selección de Ecuador era jugar en Quito para aprovechar el tema de la altitud. Sin embargo, esto ha cambiado porque la mayoría de sus seleccionados ya no están en su país. Ahora se enfrentarán a la altura de la Ciudad de México, y Sebastián Becasse fue honesto, no están listos. Les pedirá más entrega a sus jugadores para compensar la desventaja. Donde toca, nosotros vamos, competimos, jugamos, no hay excusa o queja, declaró el técnico del equipo ecuatoriano. Son las 7:54, es lo que tenemos esta mañana en los deportes. Vamos a una pausa.
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0: 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Vamos a las mañanitas del día de hoy y vamos, estamos felicitando en esta mañana a María de Guadalupe Duarte Maldonado, que cumple años, a la profesora Lucina Alcázar Luna, a la señora Lucina Martínez de Martínez, a Jesús Ayala Sosa, a la señora Lucina Venegas de Castro, a la doctora Betty de Medina, a Dulce Covarrubios Gurrola. También felicitamos a Jonathan Alvarado Ávila, al licenciado Pedro Quiñones Cimental. Para todos ellos, muchas, muchas felicidades.
1: Así es, muchas felicidades para todas aquellas personas quienes están cumpliendo años. Queremos dedicar las mañanitas especialmente al señor Víctor Fernández Manríquez. Hoy, por ser al día de su cumpleaños, nos están solicitando las mañanitas con Alejandro Fernández. Pues bueno, en un momento lo vamos a poder complacer. Así que muchísimas felicidades para Víctor Fernández. Le deseamos que cumpla muchísimos años más.
0: Bueno, pues para todos ellos, con gusto les estamos dedicando las mañanitas.

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1: Son exactamente las 8:05 a.m. Vamos a la información de carácter local en esta mañana. Hoy le compartimos la siguiente información, y es que el Consejo de Empresarios Jóvenes reportó ya 7 cierres de negocio durante este 2026 y advierten a que otros podrían sumarse a esta lamentable noticia. Pues durante este 2026, lamentablemente, 7 negocios afiliados a lo que es el Consejo de Empresarios Jóvenes han cerrado de manera definitiva, una situación que mantiene en preocupación a los integrantes del organismo empresarial, así lo informó la presidenta del Consejo, quien es Karen Rivas. Pues en este sentido, confirmó que la semana pasada 2 establecimientos dejaron de operar y que durante el fin de semana se registró un cierre más correspondiente a un negocio del giro de alimentos y bebidas ubicado sobre la avenida Lasalle. Pues ella explicó que estos cierres reflejan las dificultades que están enfrentando actualmente diversos emprendedores y también empresarios para poder mantener sus operaciones. Entre los factores que ella señaló, pues bueno, han influido en esta situación lo que es la falta del circulante, el incremento en el costo de las rentas y también los procesos administrativos que deben de cumplir todos los negocios. Ella comentó lo siguiente: todo lo relacionado con el empresario se está complicando mucho y sí nos preocupa bastante. Queremos exponer que es un tema preocupante y que nosotros estamos dispuestos a colaborar con quien sea necesario para poder reactivar la economía. También indicó que además de los 7 cierres registrados en lo que va de este 2026, existen otros negocios afiliados que analizan la posibilidad también de concluir sus operaciones en los próximos meses debido a las condiciones económicas. Ella comentó lo siguiente: la verdad es que están tratando de aguantar todo lo que pueden, pero están pensando en algunos meses dejar los locales que tienen y cerrar. La dirigente empresarial señaló que varios negocios continúan operando mientras buscan alternativas para poder mantenerse activos. Sin embargo, reconoció que algunos propietarios consideran que las condiciones actuales están dificultando la permanencia de sus establecimientos. Esto fue lo que mencionó Karen Rivas, quien es la representante del Consejo de Empresarios Jóvenes.
2: Vamos a más información. Pues la construcción en el sector ha impactado de manera negativa en el empleo, ya que dejó de contratar a 500 trabajadores. Lamentó el presidente de la Asociación de Industriales de la Maquinaria Pesada, Fernando Castro. Lamentable la noticia que nos da INEGI de abril. En un año la contracción ha crecido. Se incrementó al 50.9% en términos negativos en Durango, de acuerdo a la producción de las constructoras, siendo que a nivel nacional ha repuntado cuando menos un 1.4%, y dijo que Durango es el más afectado. Es lamentable porque de las 32 entidades somos la más afectada. Esperemos que ahora en julio se desarrollen los concursos que nos han prometido y que ya se destrabe toda la situación de licitaciones.
1: En más información, pues usted ya puede pagar su crédito de Infonavit en el Oxxo, y es que a través de una alianza con Oxxo, el Infonavit ya habilitó un nuevo servicio que permite a los derechohabientes pagar su servicio en las tiendas de esta cadena en todo el país con la disponibilidad de las 24 horas, los 7 días de la semana y sin cobro de comisión. Así lo dio a conocer el delegado de esta dependencia, quien es Luis Fernando Hernández Osuna, pues él explicó que las personas pueden realizar los pagos de sus créditos hipotecarios y de mejora de vivienda Mejoravit solo para ti por hasta 10,000 pesos en cada transacción con efectivo o también con tarjeta de crédito o débito. Además de gestionar sus pagos de manera más ágil, pues en el momento que mejor se ajuste a sus necesidades, ya que no dependen de los horarios de las sucursales bancarias. Luis Fernando Hernández Osuna agregó que para poder realizar el pago de su mensualidad o adelantos de sus créditos, los trabajadores solamente requieren de contar con sus 10 dígitos de número de crédito, el cual va a servir como una referencia. Pues dijo que de esta manera el Infonavit reitera su compromiso de poner a los trabajadores en el centro de sus decisiones, ampliando las opciones de pago para quienes no puedan acudir a las instituciones bancarias u otros puntos en horarios de servicio y así tengan la oportunidad de tener su crédito de vivienda al corriente. Pues por último, recordó que para poder conocer los métodos de pago de los financiamientos de vivienda, así como los puntos donde pueden realizarse, se debe de ingresar a un portal que es el mismo del instituto, que es www.infonavit.org.mx, y usted va a seleccionar lo que es derechohabientes, / tengo un crédito, / pagos.
2: 8:11, pues dos nuevos casos de gusano barrenador del ganado fueron confirmados de manera oficial por el Servicio Nacional de Sanidad, Inocuidad y Calidad Agroalimentaria, la SENASICA, en Durango, correspondientes a la semana epidemiológica número 9. Los nuevos casos se registraron en el municipio de El Oro y se suman a los reportes previamente en Pueblo Nuevo, en el Mezquital, Nombre de Dios, Pánuco de Coronado, San Juan de Guadalupe, Santa Clara y Xúchil. De acuerdo con el informe de casos activos corte al 27 de junio de 2026, en Durango se contabilizan 8 casos activos y un acumulado de 10 casos. Los casos activos, bueno, pues está en Colima 12, Aguascalientes 11, Michoacán 9, y Durango llega ya a 8 casos, con 2 en El Oro, 1 en Nombre de Dios, 1 en Pánuco de Coronado, en Pueblo Nuevo, en Guadalupe, en Santa Clara y en Xúchil. Así, la situación del gusano barrenador en nuestra entidad. A nivel nacional se reportaron 1,735 casos activos y un acumulado de 31,070 casos desde noviembre de 2024.
1: En más información que le damos a conocer el día de hoy, el Consejo Estatal Ciudadano respalda acciones del Ejército y de la Guardia Nacional aquí en Durango. Las acciones emprendidas por lo que es el Ejército Mexicano y la Guardia Nacional en distintos puntos de Durango han sido recibidas de manera positiva por parte del Consejo Estatal Ciudadano, cuyo presidente, Jorge Mojica Vargas, manifestó el respaldo del organismo a este tipo de operativos, pues señaló que la presencia de grupos delictivos había impactado diferentes actividades económicas y productivas, por lo que consideró que las intervenciones de las fuerzas federales representan un paso para poder fortalecer la confianza de la población. Reiteró que en Durango, como en otros estados, la delincuencia se encontraba presente en distintos sectores, entre ellos el productivo, el turístico, forestal, agrícola y el relacionado con el agua. Lo que dijo afectaba el desarrollo de estas actividades. Nos da confianza más a los ciudadanos. Avalamos completamente como consejo este tipo de acciones. Ojalá y que se siga dando en la medida de lo posible, porque eso vuelve más tranquila a la ciudad y a la productividad en varios sectores donde estaba afectando. El presidente de lo que es el SEC afirmó que reitera la presencia de grupos delictivos de diferentes regiones, pues bueno, esto generaba una mayor percepción de desconfianza entre la ciudadanía y llamó a respaldar las acciones de las autoridades. Tenemos que, como ciudadanos, respaldar este tipo de acciones. Asimismo, indicó que la preocupación por los problemas de inseguridad no es exclusiva de Durango, sino que existe un descontento ciudadano en distintas regiones del país debido a la incidencia del crimen organizado y su impacto en diversas actividades económicas. Jorge Mojica Vargas sostuvo que algunos grupos delictivos han intervenido en cadenas productivas mediante el cobro de cuotas ilegales, situación que, dijo, termina reflejándose en el precio final de algunos productos para los consumidores. Como ejemplo, mencionó el caso del limón en entidades del sur del país, donde señaló que el cobro de piso incrementó los costos del producto, generando un impacto económico para la población. Finalmente, reiteró que el Consejo Estatal Ciudadano mantiene su respaldo a las acciones de las fuerzas federales al considerar que contribuyen a fortalecer la seguridad y también la confianza entre los habitantes de Durango.
2: Ante inconsistencias detectadas en la fabricación de los uniformes escolares para la educación básica, el presidente de la Asociación de Textiles de Durango, Dutexa, Rodolfo Martínez Garbalena, demandó que se revise, que es que la participación de empresas textileras locales es mínima a diferencia de años anteriores. Este año únicamente participaron 3 semanas de producción, cuando históricamente el proyecto dura 24 semanas. Traemos datos de 6,000 prendas confeccionadas en el estado. El resto de las prendas, estamos hablando de un proyecto de casi 400,000 uniformes, no fueron confeccionados en Durango. El tiempo fue el más corto de toda la historia de los procesos de producción de uniformes. Cifras muy alarmantes y muy malas para este proyecto. Dijo que antes participaban hasta 150 talleres en este proyecto y ahora fueron 20, de los cuales cada uno generó apenas 5 empleos para un global de 100, cuando antes se generaban hasta 1,500 empleos en Durango. Ante ello, hizo un llamado, dice, no sabemos dónde fueron confeccionados los uniformes, si quisiéramos hacer un llamado a que se revisara el proyecto, ya que hay un decreto que obliga a la empresa que gana la licitación a que tiene que dar el trabajo al 80%, es decir, 300,000 juegos de uniformes por ley se deben de fabricar en el estado, cosa que no ha sucedido, y pienso que desde Contraloría deberían de ver el cumplimiento de los contratos.
1: En más información, los empresarios consideran que la intervención federal fortalece la percepción de seguridad en la región. Hoy le damos a conocer que luego del operativo realizado por elementos de la Guardia Nacional y también del Ejército Mexicano en Pueblo Nuevo, donde fueron detenidas 4 personas y también fue asegurado un importante arsenal, el presidente de la Cámara Nacional de Comercio, lo que es la Canaco, quien es Sergio Sánchez López, consideró que este hecho no tendrá repercusiones negativas para el turismo en la zona, pues de acuerdo con la información oficial, durante el despliegue de las autoridades que aseguraron una ametralladora, 9 armas de fuego largas, también 4 aditamentos lanzagranadas, 8 granadas, 65 cargadores, 2,329 cartuchos, 6 chalecos balísticos, 5 fornituras, 10 radios de comunicación y 6 vehículos, pues bueno, de los cuales 2 contaban con reporte de robo. Pues él mencionó que este operativo se llevó a cabo en Mexiquillo, uno de los principales destinos turísticos de Pueblo Nuevo, reconocido por sus cabañas, paisajes naturales y centros ecoturísticos. Pues ante este hecho, Sergio Sánchez López señaló que la intervención de las fuerzas federales no generó situaciones que pudieran afectar la percepción de seguridad entre los visitantes. El dirigente empresarial indicó que al no registrarse enfrentamientos armados ni tampoco hechos violentos durante esta operación, no se considera que exista un impacto negativo para la actividad turística en la región. Incluso sostuvo que la detención de personas relacionadas con actividades ilícitas podría contribuir a fortalecer la confianza de quienes visitan este destino. Asimismo, afirmó que el hecho de que ciertos personajes sean detenidos genera de que haya más personas en ese lugar y que haya más visitantes en los centros ecoturísticos. Pues el empresario también mencionó que los operativos implementados por autoridades federales continúan como resultado de las denuncias anónimas presentadas por ciudadanos mediante la herramienta confidencial disponible a través de la Secretaría de la Defensa Nacional. También señaló que este tipo de acciones no se limitan únicamente a Mexiquillo, sino que también se han desarrollado en distintos puntos del estado, incluyendo algunas zonas como lo es León Guzmán, Gómez Palacio, la capital duranguense y diversas haciendas ubicadas en otros municipios.
2: Son ya las 8 de la mañana con 18 minutos. Roxana Blanca Rivera Leaños, delegada del IMSS en el estado de Durango, destacó que en Nuevo Ideal se fortalecerá el Instituto para el Bienestar de las Familias y con la donación del terreno en el que se construirá el Centro de Educación y Cuidado Infantil con capacidad para brindar atención, cuidado y desarrollo integral a 110 niños que podrán ser recibidos desde 43 días de nacidos hasta los 4 años de edad. Comentó que representará un apoyo para las madres y padres trabajadores de derechohabientes del IMSS al garantizar el acceso a un servicio de atención infantil de calidad que les ayude a conciliar su vida laboral y familiar, con la tranquilidad de que sus hijos e hijas recibirán atención profesional y especializada durante su jornada de trabajo. Rivera Leaños reconoció la gestión de Zaira Guadalupe Quiñones Valenzuela, presidenta municipal, para consolidar la donación del terreno, porque se amplían las oportunidades de desarrollo para la niñez y las familias de Nuevo Ideal. En este centro se buscarán fortalecer el desarrollo físico, emocional, cognitivo y social de las niñas y niños, al promover el incremento de espacios seguros, incluyentes y estimulantes. La construcción del lugar se licitará para su ejecución en el 2027, con un costo que variará entre los 40 y los 50 millones de pesos y un periodo de construcción de 6 meses en el primer semestre del año.
1: En más información, siendo ya las 8:19, no se requiere vigilancia extraordinaria por festejos de los triunfos de la selección mexicana. Pues pide el regidor del Partido Acción Nacional, quien es Alejandro Gurrola, a festejar de manera tranquila y también hacerlo con responsabilidad en lo que es el triunfo de la selección en el partido de fútbol de este martes. Pues consideró que no se requiere de una vigilancia extraordinaria para controlar el orden en las calles. Pues hay que recordar que los mundiales se celebran cada 4 años y en esta ocasión, hay que disfrutar que algunos partidos se realizaron en este país, pues reconoció que los festejos han ido de más a menos, pues cada vez son más personas las que acuden a la avenida 20 de noviembre, justo frente a la catedral, a celebrar los triunfos de México. Son ya tres juegos y posiblemente van a ser más, por lo que hay que mantener la cordura y también el respeto para evitar que sucedan hechos tan lamentables como el que se vivió en Cabo San Lucas, en donde varios aficionados fueron atropellados por un sujeto que se sintió agredido por la multitud. Alejandro Gurrola consideró que los mexicanos se merecen disfrutar cada vez que el equipo nacional gana. Está claro que la selección es algo que une a todas las personas del país, solo que hay que cuidar esta que es su casa, hay que evitar violar las leyes para no tener ningún problema con la autoridad. Y aunque las corporaciones se hacen presentes en cada ocasión, por fortuna, hasta el momento hay saldo blanco. Finalmente aseguró que la gente de Durango se sabe comportar, de ahí que sea innecesario que se decrete lo que es la ley seca cada vez que juega México, tal como ya sucedió en otras entidades de este país. Se puede decir que los habitantes de este estado son ejemplo a nivel nacional, por lo que hay que seguir así, fue lo que dijo el regidor del PAN, Alejandro Gurrola.
2: Pues aumenta la demanda de leche subsidiada en Durango, beneficiando a más de 60 mil familias. El abasto del programa federal Leche para el Bienestar se mantiene al 100% en sus múltiples puntos de venta para respaldar la economía de los sectores vulnerables. La demanda de leche subsidiada en Durango continúa un aumento debido a las condiciones económicas que enfrentan las familias. Esto informó el coordinador de abasto en la entidad, Carlos Herrera, quien precisó que actualmente el programa Leche para el Bienestar beneficia a poco más de 60 mil familias, lo que representa alrededor de 113 mil personas en todo el estado. El funcionario federal explicó que, aunque no se cuenta con una cifra precisa sobre cuántos nuevos solicitantes se incorporan al programa en cada jornada de afiliación, se registra una importante respuesta ciudadana, reflejo del interés por acceder a este apoyo federal. Herrera recordó que el precio del producto permanece sin cambios, ya que cada sobre de leche tiene un costo de 15 pesos y rinde para preparar 2 litros, gracias al subsidio otorgado por el gobierno federal. Respecto al abasto, aseguró que el suministro se encuentra completamente normalizado, luego de que en meses anteriores se reportaron algunas dificultades. Está normal, no hay ningún problema, estamos al 100% en el abastecimiento. Aunque las zonas donde existe mayor demanda son en la Sierra de Durango y las comunidades indígenas, además de los municipios de Durango, Gómez Palacio y Lerdo, donde próximamente también se realizarán operativos de incorporación. En cuanto a la red de distribución, detalló que el estado cuenta con 334 puntos de venta de leche para el bienestar, siendo el municipio de Durango el que concentra el mayor número de establecimientos. Asimismo, descartó que existan afectaciones en la distribución derivada de problemas de seguridad o por la presencia de grupos delictivos, al garantizar que las operaciones se desarrollan con normalidad. Comentó que hasta el momento la dependencia no ha recibido denuncias formales por falta de producto o por el cierre de lecherías, aunque reconoció que algunos puntos de venta son operados por particulares, quienes manejan sus propios horarios de atención.
1: Durango vibró con Guardia Conmigo, deporte y convivencia por el séptimo aniversario de lo que es la Guardia Nacional. Cientos de corredores participaron en la carrera atlética 3 kilómetros Guardia Conmigo, organizada en el Parque Guadiana para poder conmemorar el séptimo aniversario de la Guardia Nacional, en una jornada que reunió a familias, atletas y elementos de seguridad en un ambiente de convivencia y promoción de estilos de vida saludable. Pues la actividad tuvo como punto de salida y meta lo que es el puente Baluartito, de donde se congregaron participantes de todas las edades para poder recorrer el circuito diseñado como parte de las celebraciones por el aniversario de la Corporación Federal. El arranque estuvo encabezado por el Teniente Coronel de Infantería, Armin Lechuga Montiel, también el Jefe de Coordinación de la Guardia Nacional en Durango, y por el Director del Instituto Estatal del Deporte, quien es César Omar Cárdenas Reyes, quienes destacaron la importancia de poder fortalecer el vínculo entre la ciudadanía y las instituciones de seguridad mediante actividades recreativas y deportivas. Lechuga Montiel señaló que la carrera formó parte de las acciones conmemorativas del aniversario de la Guardia Nacional, celebrado el próximo 30 de junio, es decir, el día de hoy, y bueno, destacó que el propósito principal fue fomentar la cercanía con la población en un entorno de confianza y sano esparcimiento. Por su parte, César Omar Cárdenas Reyes subrayó que el deporte representa una herramienta fundamental para la prevención social al momento de proponer valores como lo es la disciplina, el respeto y la convivencia pacífica entre la comunidad. En la carrera pues hubo ganadores y en la categoría femenil estuvo Karen Guadalupe Benítez Moreno, quien ella obtuvo el primer lugar. Enseguida estuvo Jimena Hernández Espinosa y también estuvo Valeria del Carmen Aguirre Díaz. En la rama varonil, el triunfo correspondió a Juan Antonio Loera Rodríguez, mientras que Arturo Magallanes Ibáñez y Alejandro Barraza Morales ocuparon el segundo y el tercer puesto respectivamente. Los ganadores fueron reconocidos con diplomas y también con premios en una jornada que dejó de manifiesto la participación activa de la ciudadanía y también el interés por fortalecer espacios de convivencia familiar, salud y bienestar a través del deporte. Autoridades de lo que es el Instituto Estatal del Deporte reiteraron su compromiso de continuar impulsando actividades que promuevan la activación física y que también contribuyan al fortalecimiento del tejido social en Durango.
2: Vamos a más información. Pues el Cholo es presunto asesino de médico. Guillermo N., alias el Cholo, fue capturado el domingo 29 de junio en un operativo del Ejército Mexicano en Mexiquillo, en Pueblo Nuevo, y es señalado como presunto responsable en el homicidio del médico pasante Eric David Andrade Ramírez, ocurrido en julio de 2022 en el Hospital Integral de El Salto. El joven médico de 24 años fue asesinado a tiros durante un altercado con un grupo de personas, dos de las cuales estaban intoxicadas cuando faltaban apenas 15 días para concluir su servicio social. El homicidio provocó protestas del gremio médico en Durango, que exigió justicia y mayor seguridad para el personal de salud en zonas alejadas. Guillermo permanecía prófugo desde entonces. Durante el operativo en Mexiquillo, las autoridades aseguraron varios vehículos, algunos blindados, armas y cartuchos. El detenido fue trasladado a Durango en un helicóptero Black Hawk del Ejército Mexicano. Las autoridades ampliarán la información. De acuerdo con la información disponible, Guillermo está buscado desde los hechos ocurridos en el Hospital Integral del Salto. En este caso ya existe una persona sentenciada, que es José Florentino Ramos. Son exactamente ya las 8:27 a.m.
1: Así es, 8:27 y vamos a más información de carácter local. Se trabajan en comisiones para los permisos de las personas que deseen ofrecer sus artículos para la FENADO. Pues diversas comisiones del ayuntamiento en esta capital ya se preparan para poder dictaminar los permisos correspondientes a la Feria Nacional 2026, que va a celebrarse del 17 de julio al 2 de agosto. Así lo dio a conocer el presidente de la Comisión de Actividades Económicas, quien es Ariel Man López, quien recordó que la administración municipal colabora de manera muy importante en estos festejos, pues puso como ejemplo la limpieza del lugar, el mantenimiento de las áreas verdes, el alumbrado y algunas otras labores que realizan diferentes dependencias. Y en cuanto a permisos, pues bueno, él destaca que se requieren estos para la venta de bebidas con contenido alcohólico para los eventos masivos, el cual la Comisión de Hacienda y también la Comisión de Actividades Económicas se los otorgan a la FENADU para esta actividad al interior de las instalaciones. Ariel Man López señaló que esta labor se va a realizar de la mejor manera para que los duranguenses puedan disfrutar de la mejor manera estos festejos que se organizan con motivo del aniversario de la ciudad, que estén a la altura de los otros años y que todo transcurra sin ningún problema y con orden. Finalmente explicó que todo lo que se refiere al área administrativa está bajo la responsabilidad de los comisionados de esta feria, que es el área precisamente de la Dirección de Ferias, que está bajo el liderazgo de Lauro Arce Gallegos. El ayuntamiento solamente entrega los permisos e incide en los negocios al exterior, tal como sucedió el año pasado.

0: los visitantes, afirmó el presidente de la Cámara Nacional de Comercio en la Canaco Durango, Sergio Sánchez López. Y bueno, pues ahí sí está la situación que se está viviendo allá en la Sierra de Durango. Son ya las 8:30, tenemos pausa.
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1: Son ya las 8 de la mañana, 34 minutos. Vamos al obituario de esta mañana. Federales Hernández reporta el fallecimiento del señor Guillermo Olivas Rodríguez, se vela en Sala Santa Rosa. Falleció la señora Rosa María Soto Ramírez, se vela en Funerales Hernández Analco, Sala Reina de Los Ángeles. Falleció el señor Alejandro Corral Sosa, se vela en Funerales Hernández Sala Resurrección. Falleció Carlos García Cardoso, se vela en Funerales Hernández en Sala La Piedad. Falleció el señor José Abraham Rivera Hernández, se vela en Sala Modo Deum. Falleció el señor Álvaro Enrique Lechuga Espinosa, se vela en Sala B. Falleció el señor José Oliverio González Hinojosa, se vela en Funerales Hernández.

0: Hernández Sala C. Falleció el señor Leonardo Ortiz Soto, se vela en Sala A. Falleció el señor Israel Parra Banda, está siendo velado en Funerales Hernández Sala 2. Falleció el señor Manuel Coronado Carrasco, se vela en Sala Guadalupe. Es lo que nos reporta en esta mañana Funerales Hernández. De Funerales Garrido, hoy nos están reportando el fallecimiento de Juvenal Herrera Rodríguez, de 70 años. Se vela en Capilla 3 de Velatorios Garrido, de 5 de febrero, y tiene honras pendientes. Falleció Antonio Meraz Silva, de 46 años. Se vela en la Capilla 4 de Velatorios Garrido, de 5 de febrero, y tiene honras pendientes. Falleció Rodolfo Luján Soto, de 69 años de edad. Está siendo velado en Capilla 6 de Velatorios Garrido, de 5 de febrero, y tiene honras pendientes. Falleció Ausencia Núñez Torres, de 92 años. Se vela en domicilio conocido en la localidad de Prajeris. Sus honras son este miércoles a las 13 horas en el templo del lugar y se despide en el panteón del lugar. Falleció Juan Rentería Burciaga, de 89 años. Se vela en domicilio conocido en el Tobe, municipio de Nombre de Dios, Durango, y tiene honras pendientes. Falleció Margarita Razo Arroyo, de 65 años. Se vela en domicilio conocido en la localidad de 16 de septiembre y tiene honras pendientes. Falleció Silviano Hernández Galván, de 65 años. Se vela en calle Cecilia Valdés, número 103 de la colonia Amalia Solórzano, y tiene honras pendientes. Falleció Jesús Carrillo Martínez, de 94 años. Está siendo velado en domicilio conocido en la localidad de Toledo, municipio de San Juan del Río. Honras este martes a las 17 horas en el Templo de Guadalupe en Toledo y se despide en el Panteón de San Juan del Río. Falleció Óscar Vargas Hernández, de 77 años, y tiene honras pendientes. Vamos a lo que nos está reportando en esta mañana, lo que nos reporta el día de hoy Funerales Gallardo. De Funerales Gallardo nos reportan el fallecimiento del señor Esteban Rodríguez Rodríguez, de 61 años. Está siendo velado en su domicilio del plan de Ayala, Durango. Tiene honras pendientes y, bueno, pues está lo que nos está reportando Funerales Gallardo en esta mañana. Vamos a una pausa, regresamos en un momento.
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1: Hace una semana, el mundo del regional mexicano se vistió de luto luego de que, a través de redes sociales, el grupo Bronco confirmó la muerte de Eddie Valdivia, uno de los colaboradores más cercanos de la agrupación musical y que fue muy importante para el éxito de ellos. Como lo mencionamos anteriormente, fue a través de redes sociales que la agrupación, liderada por Lupe Esparza, anunció el fallecimiento de su amigo y dedicaron unas palabras de pésame para la familia de Valdivia. Ante el anuncio, varios famosos se unieron a la pena de Bronco. La reconocida agrupación utilizó sus plataformas digitales para compartir una esquela en memoria de Eddie Valdivia. En ella destacaron el cariño que le tenían y el impacto que dejó a lo largo de los años dentro de la historia del grupo. Los integrantes recordaron a Valdivia como una persona cercana que contribuyó de distintas maneras al crecimiento de Bronco. Además, enviaron condolencias a familiares y amigos que hoy enfrentan este difícil momento y que siguen recordando, a pesar de que ya pasó bastante tiempo. El nombre del cantante El Panther Bélico, cuyo nombre real es Arturo González, se convirtió en tendencia en redes sociales luego de la circulación de un video que ha generado debate entre usuarios y seguidores del regional mexicano. Las imágenes difundidas en plataformas digitales muestran un momento tenso ocurrido después de una presentación en Estados Unidos, lo que ha colocado al artista en el centro de la conversación pública. De acuerdo con la información que circula en redes sociales, los hechos habrían tenido lugar en San Bernardino, California, al finalizar un evento musical. En el video se observa una situación donde personal de seguridad interviene para controlar a un hombre que termina en el suelo. El material se ha difundido rápidamente en TikTok, X e Instagram, acumulando miles de reacciones y distintas interpretaciones sobre lo ocurrido. Hasta el momento no existe una versión oficial confirmada por el entorno del artista, sin embargo en redes sociales han surgido diversas versiones no verificadas sobre el origen del altercado. Algunas publicaciones señalan que todo habría comenzado en una zona cercana al backstage, cuando un seguidor intentó acercarse al cantante después del show. Según esos testimonios, el hombre buscaba una fotografía y o un autógrafo para su hija, quien sería fan del intérprete. No obstante, el acercamiento habría derivado en una discusión verbal que escaló rápidamente. Arturo González, conocido artísticamente como El Panther Bélico, es uno de los exponentes en crecimiento dentro del regional mexicano, especialmente en el subgénero de corridos bélicos. Su popularidad ha aumentado gracias al alcance de sus canciones en plataformas digitales y sus presentaciones en México y Estados Unidos. Hasta el momento, ni El Panther Bélico ni su equipo de representación han emitido un comunicado oficial sobre el video viral. La música de Pancho Barraza continúa conquistando al público mexicano y reafirmando su vigencia dentro de la industria musical. Pancho Barraza celebra un nuevo logro en su exitosa trayectoria al posicionarse en el primer lugar del Hot Song General y Popular de México de Monitor Latino, consolidándose como uno de los artistas más importantes y queridos del regional mexicano. Este reconocimiento refleja la gran aceptación que ha tenido su más reciente propuesta musical entre el público y las estaciones del radio del país, demostrando una vez más la conexión que mantiene con varias generaciones de seguidores. El cantante sinaloense continúa sumando éxitos a su carrera, que supera las 3 décadas, y que se ha caracterizado por interpretar canciones que llegan directamente al corazón de su audiencia. Actualmente, Pancho Barraza atraviesa una etapa muy especial de su carrera, celebrando más de 35 años de trayectoria artística, tiempo en el que se ha consolidado como una de las voces más representativas de la música mexicana. Su capacidad para reinventarse y mantenerse vigente lo ha llevado a seguir ocupando los primeros lugares de popularidad y a mantenerse como una referencia obligada dentro del género. Este nuevo número uno en Monitor Latino confirma el impacto de su música en la radio mexicana y el respaldo incondicional de sus seguidores. En los espectáculos, Liz Vázquez.
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2: 8:45 a.m. Tenemos este reporte. Es para, pues están señalando, reportando una fuerte fuga de agua en la calle Corona del Rosal, entre Alfonso Martínez y Prolongación Pino Suárez de la colonia Santa Fe Sur. Y ya tiene bastante tiempo. O sea, ahí para Aguas del Municipio, ahí está una fuga bastante fuerte, bastante grande, en calle Corona del Rosal, entre Alfonso Martínez y Prolongación Pino Suárez de la colonia Santa Fe Sur. Ahí se pongan las pilas y la resuelvan lo más rápido posible.
3: Siendo exactamente ya las 8:45 a.m, 8:45, nos vamos rápidamente
4: a la información de carácter policiaco. Y bueno, hoy le compartimos el siguiente dato, y es que militares pues descubren dos patrullas estatales robadas, esto en una finca allá en Guadalupe Victoria, y es que elementos del ejército mexicano aseguraron en el municipio de Guadalupe Victoria una finca en cuyo interior estaban un par de patrullas de la policía estatal que, según información preliminar, contaban con reporte de robo. Aunque las autoridades no han emitido un informe oficial, pues bueno, trascendió que el hallazgo ocurrió en una localidad que se llama La Purísima, en la mencionada demarcación de la región de Los Llanos. Pues los datos iniciales indican que fue el personal del grupo conocido como Acorazados, perteneciente a lo que es el batallón número 78 de infantería, en el que en un recorrido por la zona descubrió que dentro de un predio estaban dos unidades almacenadas junto con otros vehículos. Dada la sospecha de que se trataba de vehículos con reporte de robo, se solicitó una orden de cateo que fue cumplimentada el lunes por la tarde. Se desconoce de momento desde cuándo se encontraban las camionetas de la policía estatal dentro de esta finca, pues públicamente no existe información sobre el momento en el que estas fueron robadas. Se espera en breve que la autoridad federal emita más detalles sobre esto que aconteció.
2: Y bueno, pues continuamos con la información. Un hombre perdió la vida durante la madrugada de este martes luego de que un incendio consumiera por completo una vivienda de materiales frágiles que habitaba en el fraccionamiento San José 3 de la ciudad de Durango. El cuerpo fue localizado por elementos del cuerpo de bomberos una vez que lograron sofocar las llamas. El siniestro fue reportado alrededor de las 0:45 horas en la calle Perimetral Ferrocarril, esquina con Avenida San Juan de Letrán. Al llegar al sitio, los bomberos encontraron una vivienda de aproximadamente 5 por 6 metros, construida con madera y lámina, envuelta totalmente en fuego. Debido a la intensidad del incendio y la radiación generada por las llamas, dos viviendas contiguas sufrieron daños parciales. Tras controlar el fuego, los rescatistas iniciaron las labores de remoción de escombros, tanto en el interior como en el exterior del inmueble. Fue durante esas maniobras cuando localizaron el cuerpo sin vida de un hombre entre la madera calcinada y cenizas de la vivienda. Por tal motivo, solicitaron la presencia del agente del Ministerio Público y del personal de servicios periciales para iniciar la diligencia correspondiente. Al sitio acudieron elementos de la Policía Investigadora de Delitos y personal Servicio Médico Forense, coordinados por el agente del Ministerio Público especializado en homicidios, quienes realizaron el procesamiento de la escena y ordenaron el levantamiento del cadáver para su traslado al anfiteatro de la Fiscalía General del Estado. La víctima fue identificada por su madre como Edwin Manuel Ontiveros Fuentes, de 36 años, quien se desempeñaba como carpintero y vivía solo desde hace aproximadamente 5 años en ese domicilio. De acuerdo con su testimonio, la última vez que lo vio con vida fue alrededor de las 22 horas de lunes, cuando ambos cenaron juntos antes de que ella regresara a su vivienda. Minutos después, un vecino le avisó que la casa de su hijo se estaba incendiando. Al llegar nuevamente al lugar, encontró a los bomberos combatiendo las llamas y posteriormente le informaron que habían localizado a una persona entre los restos de la construcción. La mujer también señaló que su hijo consumía drogas y solía ser una persona distraída.
4: En más información que le damos a conocer en esta mañana, un joven motociclista permanece grave tras sufrir un accidente, pues presenta traumatismo craneal severo. Hoy le damos a conocer que un joven de 22 años de edad permanece internado en estado delicado luego de sufrir un accidente cuando viajaba a bordo de una motocicleta, hecho cuyas circunstancias, pues bueno, aún continúan bajo investigación por parte de las autoridades. El lesionado fue identificado como Antonio Alejandro Beltrán González, vecino de la colonia Miguel de la Madrid, con domicilio en la calle 2 de Mayo. Pues de acuerdo con la información disponible, el joven fue trasladado de emergencia a un hospital del Instituto Mexicano del Seguro Social después de verse involucrado en un percance mientras conducía una motocicleta itálica. Hasta el momento, las autoridades no han precisado el sitio exacto ni tampoco la forma en la que ocurrió este accidente. Pues al momento de ingresar al área de urgencias, el personal médico le diagnosticó traumatismo cráneoencefálico severo, además de una fractura expuesta de tibia y peroné, lesiones que mantienen su estado de salud como grave, con pronóstico reservado. Lo que es la Fiscalía General del Estado tomó el conocimiento de este caso e inició las investigaciones correspondientes para esclarecer cómo ocurrió el accidente y así determinar las circunstancias que lo provocaron. Mientras tanto, el joven continúa recibiendo atención médica especializada debido a la gravedad de las lesiones sufridas.
2: La tarde de este lunes se registró un accidente vial sobre la carretera Francisco Zarco en el municipio de Canatlán, donde un autobús de pasajeros y una camioneta tipo pick-up colisionaron, provocando la movilización de los cuerpos de emergencia. El percance ocurrió a la altura del kilómetro 21 en el sitio conocido como El Pozole, hasta donde acudieron elementos de Protección Civil de Canatlán y paramédicos de la Cruz Roja para brindar atención a los involucrados. Al llegar al lugar, el personal de auxilio realizó la valoración de los ocupantes de ambas unidades y confirmó que ninguno presentaba lesiones, por lo que no fue necesario realizar traslados a hospitales. Las maniobras se concentraron en garantizar la seguridad de la zona mientras se efectuaba la inspección del accidente. Las autoridades informaron que el saldo fue únicamente de daños materiales. Tras la atención inicial, los rescatistas brindaron apoyo para controlar la situación y evitar riesgos, además, a los demás automovilistas que transitaban por ese tramo carretero. El servicio fue concluido una vez que se descartaron personas lesionadas y la escena quedó bajo resguardo de las autoridades competentes para el procedimiento correspondiente.
4: 8:51 a.m. En más información de carácter policíaco, hoy le compartimos que una niña de 11 años de edad murió poco después de haber sufrido un atragantamiento mientras cenaba junto a su familia en el fraccionamiento cercano al Boulevard Domingo Arrieta. La persona fallecida es Sara Martínez Herrera, quien tenía su domicilio en la calle Circuito de la Amistad del fraccionamiento Villa Alegre. Y es que según la información disponible, ella estaba junto a su familia cenando cuando al llevarse un trozo de carne externó dificultades para poder respirar, por lo que intentaron liberarla del atragantamiento. Dado que no lo lograron, la subieron a un vehículo particular yéndose directamente al ISSSTE, del cual ella es derechohabiente, pues ahí lograron eliminar la obstrucción, pero ya para ese momento había daños graves en su organismo. En ese momento el ISSSTE no tenía disponible espacio de terapia intensiva, por lo que se ordenó su derivación a lo que es el Hospital Materno Infantil, aunque esto ya no fue posible, pues ella lamentablemente murió mientras le hacían las maniobras para ello. De la investigación posterior a esta muerte accidental quedó a cargo la Fiscalía General del Estado.
2: Son ya las 8:52, vamos a una pausa, regresamos en un momento.
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0: Son ya las 8 de la mañana, 56 minutos, y estamos llegando al final de la información el día de hoy.
1: Así es, como siempre deseamos que pase un excelente martes, y bueno, nos mandan un mensaje. Dice, me gustaría mandarle un saludo al profesor Gonzalitos de parte de sus amigos de la Aguilera, lo admiramos mucho. Pues bueno, con gusto le mandamos el saludo al profesor Gonzalitos. También enviamos un saludo y bueno, una felicitación a todo el personal de la Guardia Nacional. Así que si usted tiene algún amigo o bien algún familiar que pertenece a la Guardia Nacional, felicítelo hoy por ser el día justamente de los elementos que pertenecen a la Guardia Nacional. Despedimos este noticiero por el día de hoy a nombre del licenciado José Luis Chávez Peinado, y se despide su servidora Miroslava Román Mendoza.
0: Vamos a finalizar con nuestra gente y nuestras costumbres. Nosotros los esperamos el día de mañana.
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3: Te compartimos la historia de un personaje duranguense. Él es Pedro, y él recorre la ciudad de Durango vendiendo sus globos, como él les hace llamar. Estos globos que probablemente has visto que venden aquí en la ciudad de Durango, son globos que están forrados de plástico y están basados en algún personaje infantil. Son arrastrados a través de un hilo y en la parte baja traen sus ruedas y funcionan como carritos.
4: Mi nombre es Pedro Valdierra López. Yo me dedico a vender a la artesanía de globos y figuras inflables. Yo en este trabajo yo tengo prácticamente trabajando esto desde hace 31 años, por el motivo que, pues por falta está de estudio, que uno a veces no tiene los recursos para haber estudiado, y este es el motivo que yo ando aquí trabajando en este tipo de negocio. Y pues a veces hay ventas, a veces está tranquilo, y así nos le hemos llevado, y ahí poco a poco va saliendo. En esto nomás soy yo y un hermano, nada más, y los demás pues unos están en Estados Unidos, otros trabajan en México y otros en las maquilas. Yo de aquí me pongo de las 10:30 a las 8 de la noche, y ha habido veces como cuando son días festivos, de las 10 de la mañana hasta las 10:30 de la noche. 10:30 de la mañana, 10:30 de la noche, cuando son días festivos. Por ejemplo, en esta fecha que es Semana Santa, jueves y viernes. Y los domingos, pues sí, están de 10 de la mañana a 9:30 de la noche. Pues mira, estos vienen por aquel rumbo de aquel lado de Toluca. Pero yo los consigo aquí en Guanajuato. Y allí los distribuyen en todo el país. Allí acaparan todo lo que es esto, todo lo de globos. Más bien personajes, pero en forma de globo, y a uno ya le da la forma. Pues esto viene de por aquel rumbo, de aquel lado de Toluca. Yo los armo. Yo lo acabo de detallar porque no viene todo completo, nomás viene de cuenta que el puro forro. Yo ya lo detallo, yo ya le doy la acabado. Uh-huh. Hay veces que días tan agradables hay venta, y hay días que pues que no, pues que a veces muy poca venta. Pues es que aquí viene de personajes como el Mickey Mouse, la Minnie, la Masha y el Oso, la Frozen, el Baby Shower, princesas, pues vienen personajes de lo que sale en la televisión. Pues no, lo que les llama la atención es el ruido a los niños. Es el que trae un ruido, el sonido de las rodillas. Y ya los niños son los que los motivan. Y ya pues como todo, a veces pega y a veces no. Todo va en la economía. Si hay dinero, pues pega, y si no, no.
3: Acabas de escuchar la historia de un personaje duranguense.

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0: Estamos iniciando con todo en este martesito último, 30 de junio del 2026. Hoy cerramos el mes número 6. Hoy estamos prácticamente a la mitad de este año. Llevamos 185 días transcurridos. Nos quedan 184, o sea que ahí la llevamos. Ahí la llevamos de aburridos, pero la llevamos. Estamos iniciando con todo en ese martes, con toda la actitud, con todo el ánimo del mundo. El día está perfecto, delicioso. Entonces, pues vamos a darle con todo. No me vaya a decir ahora que, ay, es que el sol, es que ya ve que toma pretexto para todo. No, es que estoy cansado, es que traigo sueño, es que ando estresado, es que no descansé, es que bueno. ¿Cómo inventan? Usted disfrute de su día. Pásela de lo mejor. Hay gente que anda pasándola, pero si bien mal, pero mire, con una actitud bien positiva, y eso lo hace sobrellevar todo este merequetengue llamado vida. Así que vamos a darle en este martesito. ¿Qué onda? 618-233-2010, espero sus mensajitos ahí a través de nuestro WhatsApp para que me diga qué onda, qué plan, qué hay que hacer en esta mañana. ¡Buenos días, mi chula! Excelente martes de frescura aquí, los jotaiteros de Joga Granjas presentes. Un saludo para ti, gracias. Para el enterrado y para Doña Patrulla, Don Dólar, ya esperándote para empezar al millón. Ayer nos quedamos esperándote, ya ni me digas, mejor regaña al casi muerto. Que a las 6:30, no me dijo si de la mañana, de la tarde, de qué onda. Yo me arreglé, yo dije, bueno, pues ahorita va a llegar que a las 7:30, 8:00, dije, no, se me hace que esto ya no se armó. O me puse la pijama, yo soy como las gallinas, tempranito ya a acostarme, y dije, bueno, suerte para la próxima. Le pones unos 3, ponte a jalar a los locos, unos 2, Dios mío, señor, para el muertote que terminó de enterrarse, y de seguro sí fue, ¿verdad? Me va a dar más corajote si me dices que sí fue.
1: Ponte a trabajar, huevón.
0: Nada más, por favor, dime que fue para acabarme de enojar. La neta, ¿eh? Ay, no, qué feos modos, yo ya me veía ahí con los jotaiteros y nadota. Bueno.
2: Dios mío, señor, sálvame.
0: Ahí está, dice acá de este lado, la Jazz, buenos días.
3: ¿Cómo estás?
0: Excelente martes.
3: Que tengas un bonito día.
0: Gracias, saludos. Igualmente. Saluditos. Un abrazote, mi Jazz, ¿eh? Gracias por estar en sintonía. Otro para Vale, que espero que ya esté en sintonía también. Buenos días, mi chula. Excelente martes. Feliz martes para todos. Oye, ¿me puedes mandar un saludo a los del huevo, el nido del mercado Francisco Villa, en especial al Bala, el más cabezón? Ok, ahí está el saludote para todos los preciosos de huevo, el nido de mercado Francisco Villa. Ya está, gracias. Mi chula, buenos días, para mandar saludos a Baltasar y para el niño peludo, que aparte de faltón es bien gorrón, con la rolita de la pedorra de la Jerez, gracias. Ay, Dios santo, si tú bien sabes que eres mi anhelo, dime, pedorra, ¿dónde estás que no te huelo? Y ponles 2, ponte a trabajar, claro que sí.
1: Ponte a trabajar, huevón.
0: Ya te he buscado trabajar, por todas partes, échate un pedo para poder orientarte. Buenos días por la mañana, mi chula, excelente día para todos, gracias, igualmente. Igualmente, dice, buen día, ¿cómo amaneciste? Empezar desde temprano hoy, ¿de qué se va a tratar? Fíjate que ahorita les digo, dice, acá estoy. Ay, Dios, pues échame un pedo para poder orientarte, morrita. Buenas noches, mi chula bella, ¿me pueden mandar 3, ponte a trabajar, 3 calles de señora, 3 chiflidos, 3 canciones de mi padrino Chalino, para todos los trabajadores de Taller MG, se mamó San Carlos y Montacargas Express? Gracias, excelente fin de semana, y atentamente, el loco de la cuadra, ¿ok?
1: Ponte a trabajar, huevón.
2: Dios mío, señor, sálvame.
0: Oye, y obviamente saludos al Super Llamas, que ya anda súper conectadísimo desde súper temprano. Oye, pero dime la verdad, el casi muerto fue, hizo acto de presencia el día de ayer para molestarme. Para molestarme de una vez. Si ayer ya no le contesté las llamadas, porque me molesté, la verdad. A ver, dice, hola chula, buenos días, excelente mañana, qué hermosura iniciar con tan bonita actitud. Claro, así debe de ser, así debe de ser, saludos para todos los gozaderos, ya está. Dice, un saludo al Motomán, que quiere su saludo, un chiflido, por favor, Motomán. Ahí está, para que no diga que no lo saludamos, ¿ok? Hola, buenos días, chula, excelente mañana para ti y para todos los gozaderos. Hoy, ¿qué se hace? ¿Qué se hace? Te digo la neta, Simón, dime. Dime. Dime. O ya no fue. Bueno, dice acá de ese lado, hola, chula, ¿cómo estás? Excelente lunes. ¿Cómo que lunes, mijo? Ay, no, si te digo. Dice, porfa, ponme una canción de Alfredito, ¿de qué se va a tratar? Fíjate que el día de hoy vamos a tener, ha tenido bastante éxito este rollo del abecedario musical, pero ahora obviamente primero fue de canciones, luego de artistas y ahora lo vamos a hacer de una rolita contra otra, de pop, algo acá medio fresón, puede ser, en algo alterado, ¿ok? Dice, bueno, tototes, día, chuchuchula, chulísima, ¿cómo amanecimos hoy, chidotes? Obvio, girando en un trompo, también, andamos al mil del millón, obviamente. Saludos y bendiciones, buena vibra y mucho éxito para todos los gozaderos, en especial para usted, chula. Dios la bendiga siempre. Y un fuerte abrazote bien apretujado, una con sacudidita. TQMMM, ya está, perfecto. Saludotes a la chiqui. La chiqui. Dice, buenos días, mi chula. El casi muerto es adicto a la leche paterna. Se tenía que decir y se dijo y se sabe. Y se sabe, dice, chula. El Motomán te manda un besote, dice. Dile que yo le mando dos. Yo le mando dos al Motomán. Pobre viejo, apenas anda y quiere mandar besos. ¿Qué tiene? ¿Qué tiene? Déjalo. ¡Déjalo! Que la dejen ir al baile sola, solita y sola, solita y sola. Oye, ¿de qué se va a tratar? Bueno, pues fíjate cómo va a estar el asunto, ¿eh? ¿Cómo va a estar el show? ¿Cómo va a estar el merequetengue? ¿De qué se va a tratar? Una cosa bien, bien sencilla. Vamos a hacer esta competencia, se podría decir, pero entre dos grupos. Con la letra, ¿sí? Pero dos géneros totalmente diferentes. ¿A qué me refiero? Bueno, pues a esto. A esto me refiero. De este lado llega Alacranes Musical. Porque es con la letra A.

empieza esta competencia y así iniciamos el abecedario musical en esta ocasión. Dos géneros totalmente diferentes, pero obviamente que nos vamos a ir con en orden. Nos vamos a ir en orden y en paz. Dice acá, ¿quién dijo eso de la leche? Que ayer Motomán se enojó. Pensó que yo dije. No, fíjate, dice Alacranes, para empezar movidos, ya está. ¡Amanda, chula, Amanda! Por Alacranes Musical, Alacranes, Alacranzukis, para arrancar. Que la otra también está bien, pero bueno, ¿eh? Vamos a iniciar, pues. ¡Vámonos! Así, a los primeros votos nos vamos. Es Alacranes Musical iniciando en ese martes. Por tu amor, soy la chula. Buenos días.

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1: Nos vamos con la letra B. De ese lado llega Bronco.

del otro lado llega Belinda y nos canta Sácame a Bailar. En un día de fiesta. Un rolón, ¿eh? Rolones que no te dejan poner en la peda.

0: a las dos rolitas, tú decides cuál dejamos. ¿Cuál dejamos? ¿A Bronco o Belinda? ¡Qué gatos son! Dice acá, ¡Belinda! ¡Belinda! Mejor nadota. Pensé que estabas votando por ella, mica. ¡Ay, no! Dice Bronco, Bronco. ¿Ok?
1: No, mi chula, ponte Bronco. Bronco, mi chula, buen día.
0: Ok, ¿para qué se enoja? A ver, ¿qué dice acá de este lado?
2: ¡Qué rollo, mi chula! Hola, buenos días, por la mañana. Días, ¿cómo estás? Días. Mando bien, dos excelente. Besotes. ¿Me extrañaste? Ya te lo sabes, ¿eh? Bastante, trompa y lengua. Trompa y labio. ¿Qué te iba a decir? Ando bien adolorido. Como que ocupo que me des una tronadita de huevos. ¿Cómo ves?
0: ¡Oilo! ¡Oilo! Hola, buenos días, Bronco. Ok, perfecto. A ver, acá dice Bronco.
3: ¿Qué onda, mi chilita? Buenos días, buenos días. Primeramente que nada, oye, no, pues está bien, está chido, qué show. Más mejor di que querías que votáramos por Bronco. Belinda, no, Belinda. Sí, pero no.
4: Hola,
3: okay. ¿Qué rollo, mi chula?
0: Hola,
3: ponte a Bronquito, mi chula. Oye, lo que ayer nos puso una buena recia la agüita. A mí y a la viejita, quería que lloviera la viejita y que se le concede y lo que nos pone una recia. Desde acá, desde el Libramiento hasta allá la colonia Azteca, nos puso una recia. Tengas un excelente martesito, mi chula.
0: Se mojaron y no como quisieran.
3: Está en cabina de parte del Tony 12.
0: Ya está. Café, ¿sí? En eso ando. Vámonos, pues. Se llama El Sheriff de Chocolates, Bronco. Ahí la llevamos, ¿eh?

0: Ahí están las dos rolitas. Usted decide cuál dejamos, si a Chalino o a Camila. Cuando son las 9 de la mañana, ya con 31 minutos, dice acá de ese lado, Chalinukis, Obi, ¿por qué no? Y sí, sí, dice. Y sí, sí. Gracias, mi chula, gracias a ustedes. ¿Por qué? ¿Por el saludo? Ok, gracias.
1: Fíjate esa rola, mi chula, con este clima, oh, para que me esté susurrando el oído. Oye, a ti, haciéndote piojito, mi chula.
0: Dice Camila, Camila, esa no. Hombre, ¿sí o no? Hoy amaneciste bipolar, ¿o qué onda? Vas a decir, amanecí, odio ser bipolar, me encanta. Me encanta, dice, buenos días, chula, Chalino. Buenas, Camila. Hola, buenos días, deja Camila.
2: Vamos a votar por Camilita, mi chula. Ahora sí con este climita.
3: ¿Por qué no?
2: Porque las de Chalino son para echar unas ladionas.
0: Ladionas.
2: Y este es para estar entre empiernao. Ajá. Echando a que se remoje el pan.
0: Ahora. Hasta la pregunta ofende, mi chula, Chalino. Acá dice Camila.
4: Buenos días, mi chula. Gracias por los saludos. Vámonos por el Chalino.
0: Gracias a ustedes por estar en sintonía, la neta. Hola, buenos días, Camila. Buenas. Y si dejamos el lado pop, porfa, un ratillo. Nada más para imaginarme que estoy empiernao. ¡Ay! Mira nomás. Dice Chelino. Ya no es Chalino, es Chelino. Bueno. Perfecto. Hola, buenos días, deja Camila. Saludos para el Cuerpos. Saludotes al Cuerpos. Hola, buenos días, chula. Deja las dos. Hasta la puertilla. Saludotes hasta la puertilla para el Cuerpos. Ya está. Hola, buenos días, Camila. Bueno, pues no se diga más. Vamos a escuchar el lado popero. Le ganó a Chalino Sánchez. Se llama Todo Cambió. Todo cambió cuando te vi, la neta, La neta que sí. Son las 9:33. Nos pusimos románticos.

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0: emergencia. Y usted sabe, usted dice cuál dejamos. Dice, hoy amanecí como el clima, húmeda, nublada, soleada, pero un poco caliente. ¿Qué? De lo que se entera uno, santo niño. Fíjate nada más. Así amaneciste tú, ¿ah? ¿Eh? También. Y sin playera. Ay, qué a gusto. Fíjate nomás. Amaneció como los bebés, miado. A ver qué dice acá de ese lado.
1: Oye, chula, no es por echarle leña a la lumbre, ¿ah? Pero el Javier por ahí te está escuchando y no ha dicho nada, ¿eh?
0: Ay, déjalo. Ahorita no quiero ni saber de él, la verdad.
2: Ajas, ajas. De casualidad no eres tú, mi chula, para caerte.
0: Llamado de emergencia, chulita. Bonito día. Gracias, igualmente. Bonito día. Dice Daddy.
3: Dice mi papá, chula, que pongas la canción La Pedorra. De la que te pedí.
0: Ok, a ver qué dice acá.
2: Ahí te mando un video de mi chiquilla traviesa, ¿eh?
0: Hola. Dice, llamado de emergencia, llamado de emergencia. Hola, chula, Daddy Yankee. Esto se va a descontrolar.
4: Ponla de Chalino. Y si está haciendo frío, pues pistiemos cobijados. No hay problema.
0: Ah, caray. Se me hace que era de lo anterior. Hola, llamado de emergencia. Hola, buenos días. Sí, déjala. Pues bueno.
5: Atención a todas las
0: vámonos.
5: Llamado de emergencia del sistema 911.

0: Ahí están las dos rolitas, usted decide cuál dejamos, sí, al Chapo de Sinaloa o Enrique Bumburi. Ahí están las dos rolitas, 618-233-2010, para que me diga qué onda, qué show, qué plan, qué hay que hacer. El Chapo, dice el Chapo, buenos días, de perdido, Nadota. Primero que nada, buenos días, el Chapo, chula, ya está. Acá dice las dos. ¿Qué onda, mi chula? Me dejaste plantado. El siempre muerto llegó por ti, no saliste. Tuvo que llegar solo como a las 7:30. ¿Qué onda? Nunca pasó por mí, ¿eh? No le ande creyendo, don Dólar. Nunca pasó por mí. Nomás se hizo el muertito. Está bien, así déjelo. Así déjelo. No se preocupen.
1: El Chiapopote. Nos vamos para el Chiapopote, mi chula. Oye, mi chulita. ¿Y la Luzma?
2: ¿Y la Luzma?
0: ¿Y la Luzma?
1: ¿Dónde andará?
0: Ahí anda, ya anda. Ahorita me ha de mandar un mensaje. Si está escuchando, va a decir aquí ando. Si no, pues es que está lisiada, ¿eh? Ahora que me acuerdo, está lisiada. Le destrozaron el dedito gordo. Pero la bailada, ¿quién se lo quita a mi Luzma? Nadie. Nadie. Dice el Javier, siempre anda de prostipirugolfo. La neta. Aquí no desmentimos a nadie. Dice ese Javier, nomás ilusiona. Y nunca llega, siempre deja la raza plantada. ¿Qué te digo? ¿Qué te digo? Buenos días. Dice, no andes confiando en él, chula. Mejor hubieras llegado solita. Pues sí.
2: Ándale.
1: Ya para la próxima. Lo bueno que fue el dedito gordo, mi chula. ¿Verdad? Y así sin palabras, sin marcas.
0: Ay, dice, no le levanten falsos a mi compa. ¿Mejor qué? Mejor Nadota. A ver, ¿qué dice acá de ese lado? Hola, buenos días, chula, deja las dos. Se me antojan las dos con este clima. Pues bueno, claro que se puede, claro que se puede. Es más, primero nos vamos a ir con esta rolita. Y luego ya ponemos al Chapo, ¿le parece? Para migajear a gusto, fíjate, desde el martes. Y desee... ¡Ay, Dios santo! De ser o no ser. Hacerlo o no hacerlo. Aunque no sea conmigo. Es Bumburi.

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0: son las 10 de la mañana en punto, en este hermoso, maravilloso martes. Oigan, y vamos en la letra F. Espérenme poquito porque tengo saludos acá. Déjelo mando de una vez. Dice para el gringo, un saludo para la piraña mordelona. El 3030, Wilber, el Marga, y para el muñeco desde Sur Carolina, y para el chivillo, mi chula.
1: Echen saludo, mi chula, con un ponte a trabajar para la ñaña.
0: Ajá. Ok. Perfecto, y luego dice, y para el gringo Payne, el saludo, mi chula, ahí está. Saludo al aire.
2: Me vengo dando cuenta de unas cosillas de por ahí, mi chula. Ahí te encargo unos dos chiflidos para el siempre muerto, por favor.
0: Ok, claro que sí. Te los mando con todo gusto. Ya ves, ya te mandé la captura, nomás para que veas qué mentiroso es, ¿eh? Ahí está, y dice acá de ese lado: hola, chula, excelente mañana de martes. Saludotes para ti y para todos los gozaderos. Ponme, por favor, una canción. De Edén Muñoz, la de Osadía. Fíjate que ya la mandé porque es de lo más nuevo, entonces no hay que perderle ahí el hilito. Chula, buenos días, excelente martes, saludito, bendiciones sobre ti, los gozaderos, aquí ando escuchándote como siempre, al millonazo, abrazos, bye, TQMMMM. Oye, saludotes también para Nayeli Luna, para Berito, que me habían abandonado, me habían abandonado, pero ya regresaron, ya están aquí. Ya están aquí. Vámonos a la música. Llega de este lado. Es el Fidel Rueda, porque vamos en la F. ¿Qué te costaba, mijo? ¿Qué te costaba decir la verdad?

0: Ahí están las dos rolitas. Usted decide cuál dejamos. ¿Cuál dejamos? Si Fidel Rueda o Fanny Lu. A ver qué dice.
1: Chulita, voto por Fanny Lu. Gracias.
0: Ahí está Violet, la Violet. Estoy como la rana, René. Me siento que con ese roleo estoy con la Lupis. Y escucho esa risa contagiosa y digo, ah, no, estoy con la chula. Ah, bueno, ¿eh? Quiere decir que sí la escucha allá donde no te aburren con pláticas. Bueno.
2: Mi chulita, Fidel Rueda. Fidel Rueda, mi chula.
0: ¿Qué te costaba?
2: Oye, también no se han reportado, mi chula. Son las taqueritas.
0: Las taqueras. Dice Fidel Rueda, mi chula. Hola, buenos días. Votamos por Fanny Lu. Ok, la segunda, o sea, Fanny Lu. Perfecto. Hola, buenos días. Oye, saludotes a Vale, también que está en sintonía. Un abrazote. Gracias, hermosa E, por estar en sintonía. Hola. Oye, acá Don Dólar me está diciendo unas mentirillas, ¿eh? Dijo que tú dijiste que no te juntabas con el pueblo. ¿Usted qué le hace caso? ¿Qué le hace caso a esa gente que está casi muerta? No le haga caso.
3: Un abrazote. Por Fanny Lu. Por favor, chula. Saluditas. My love.
0: Ok, dice Fidelidad, Rueda, mi chula, puras gruperas, mi chula. Ese precioso de Fideluki, hola, Fanny Lu, por Fidel, dice, ¿qué no se supone que es una radio grupera? ¿Qué no se supone que te debes de acoplar a la dinámica? Dice acá. ese precioso de Fideluki, Fanny Lu, Fidelidad. Fidel, pues vamos a la música, llega Fidel Rueda y nos canta.

Le traje, llega Grupo Laberinto con el Indio Enamorado. Y del otro lado llega Gloria Trevi y nos canta Con los ojos cerrados.

0: las dos rolitas, Grupo Laberinto o Gloria Trevi. Dice Chulita por Laberinto. Ok, ¿hay otro? ¿Quién sabe? Fíjate. Acá dice, voto por Gloria, Chulita. Gloria, Gloria.
1: Déjala, déjala, déjala, mi chula. Déjala que corra.
0: Ok.
2: ¿O no puedes dejar las dos, mi chula? Las dos están buenas, las dos están buenas.
3: Deja Gloria Trevi, Chulita. Aquí se vale de todo un poco.
0: Aquí se vale, ya me regañaron, Violet, fíjate, tan temprano. Ay, no, cómo amanece la gente de malotas, la neta. Dice, ¿qué no se supone que es una radio grupera? Por eso dije, ¿qué no se supone que te debes de acoplar a la dinámica? Ay, no, ¿por qué amanecerán de malotas, mijo? Sonríale a la vida, hombre, ¿para qué reniegan desde temprano? Ay, no, qué feo caso. Acá dice, Gloria... mande. Ya está, dice, hola, buenos días, deja las dos. Las dos, chula. Ok. Acá dice, votamos por las dos, gracias. Ya está, ya está, ya dijiste.
3: Hay que ignorar a esa gente, chulita, y ser felices nosotras.
0: Ah, okay. Sí.
3: Que se vayan allá con la Lupe, donde no los aburren con pláticas.
2: Es que yo creo nomás les dieron el café y el pan no, o viceversa, mi chula.
0: Así es. Así mero es.
1: Nomás de puro adrede, mi chula, por Gloria. Gloria, Gloria, Gloria.
0: Gloria en el cielo. Hola, buenos días, por Gloria Trevi. Buenos días, deja Gloria. Hola, chula, pues de puro coraje dejamos a Gloria. Ya está, perfecto. ¡Vámonos! Se llama Con los ojos cerrados, hasta parece jueves migajero, ¿eh?

0: Ahí están las dos rolitas, usted decide cuál dejamos. O si dejamos las dos, usted dice, usted manda. A ver qué dice acá.
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2: ¿Qué hubo?
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0: Me encanta escucharlos, ¿eh? Me encanta escuchar que andan con la música a todo volumen.

0: Dice, me puse esquizofrénica. ¿Y qué tiene? ¿Qué tiene? Eso es disfrutar la música y me encanta. Me encanta. Dice, acá de ese lado, gracias, mi chula. De nada, acá dice Hash. Me quedo con Hash para cantarla. Chula, muy buenos días, Barco Limas presente. Hash. De puro coraje, dice. Ok.
1: Hermosa, buen día.
0: Hola, buenos días.
1: La segunda, ¿qué me faltó? Gracias, que tengas buen día. Ánimo.
0: Ánimo, buenos días. Déjalas Hash y mándale un chiflido al amargado. Saluditos a todos. Saluditos. Y se lo mandamos con todo el gusto, neta. Acá dice, deja las dos. Ok, buenos días, de perdido, Nadota. Bueno.
2: Déjate las dos, mi chula. Presta las dos. Son las más buenas. Ok. Y si me las prestas también, mi chula.
0: Oy, cámara.
3: Ponme la de Hash. Ando popero, se supone que es una estación grupera. Chachao, soporte. Ay, no, qué gacho que sean Ancina, Gelipes. Gente batallosa que nunca falta.
0: Simón, que sí,
3: ¡Ah,
0: salud, mijo, salud!
4: Chulita, voto por Hash.
0: Hashtag, se te acabó tu party.
5: ¿Ya viste el video? ¿Ya viste que no es nada malo, mi chula?
0: Sí, ya lo vi, no, es que no lo podía ver aquí en la compu. Lo tuve que ver acá en el celular, no porque no lo quisiera ver. Tranquilo.
2: Creo que ya no va a ser la chula, ya va a ser el más pop FM.
0: Sí, hombre, sí. Dice, ¿puedes mandar saludos al Cuerpitos que anda acá en Nebraska con un ponte a trabajar? Ok.
6: Ponte a trabajar, huevón.
0: Ahí está, y dice, deja las dos, chula, por las dos. Pues bueno, vámonos pues. Llega la música, primero voy a mandar la popera, porque primero es que me faltó y después olvídame tú, ¿verdad? Oye, vámonos pues. ¿Qué me faltó, desgraciado, para hacer el amor de tu vida,
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0: Ahí están las dos rolitas. Usted decide cuál dejamos. 618-233-2010. ¿Qué dice acá de ese lado? A ver.
1: 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Aquí con la chula.
0: ¡Y hombre!
2: No, mi chula, puras rolitas buenas y de las caras. Estás aventando. Bueno, de ese tipo de cancioncitas de Isaías y Lucero. Déjala, mi chula.
0: Okay.
3: Ahora que no les gusta, ahora que no les gusta. Ay, no, sin guagua.
0: ¿Qué te digo, mijo? Saludos desde Mexicali, chula. Saludos hasta Mexicali. Gracias por estar en sintonía hasta acá, hasta Duranguito. Isaías Lucero, mi chula, ya está. Deja las dos. Ok. A ver si gana Ingrid. Buenos días, chula. Ponte a Ingrid. Isaías, las dos. Me quedo con las dos, chula. Ufas, le acabas de dar en toditita la Mauser. Ah, caray, espérame.
4: Cobis, deja las dos, por favor. La segunda lleva nombres y apellidos. RFC, CUR, domicilio, todo. Ay, bueno, de hecho las dos, pero más la de Ingrid. ¿Tú cómo ves, mi hermosa? Un saludo para ti, para todos. Ay, Cobis.
0: ¿Qué pasa, Comis? ¿Qué pasa? ¿Qué pasa, calabaza? Buenos días, preciosa. Te mando un abrazote. Gracias por estar en sintonía. Hola, dice Ingrid, chula. Buen día, chula. Déjalos. Por eso les va como le va en la vida, porque se acostumbran a la rutina. Gente, hay que salir de la rutino loca. Ponte las dos. Saludos de Gorditas Coco. Saludotes a Gorditas Coco. Dice, ¿qué culpa tiene el amor si el güey es uno? ¿Cómo? Ingrid, mi chula, pon las dos. Isaías Lucero, saludos a los mecánicos, los bombones del logo, saludotes. Hola, deja las dos. Chula, que digan lo que quieran, usted que le valga un kilo de chorizo, un kilo de jamón, 2 kilos de chile, 1 kilo de tomate, 2 kilos de plátano. Y si no les gusta, 4 kilos de huevo suyos, pone lo que usted quiera y soporte. Ah, usted pone lo que usted quiera. Y soporten. Si saben cómo soy, ¿para qué me invitan? Las dos. Las dos. Pues bueno, vámonos.

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0: Ahí están las dos rolitas, Julión Álvarez y Juan Gabriel. ¿Cuál dejamos? Usted lo decide. Usted mismo.
1: Lo bueno que somos de todo terreno, mi chula. Somos todo terreno. Ahí reparte los huevitos y el chorizo para los demás.
0: Terrenator, dice con Julión. Oye, yo dije, estos muchachos ya se enojaron conmigo, ya no me van a mandar mensaje. No le hagan caso al casi muerto, ya les dije, por favor.
2: No, chula, qué bárbara con esas rolas. No, deja las dos están buenísimas.
0: Ok.
3: Chula, mi chula, buenos días.
0: Hola,
3: buenos días. Qué programón te estás aventando, mi chula.
0: Gracias.
3: Oye, pues las dos, mi chula, las dos, pues es que nos pones en una situación medio difícil, pero ponte las dos, a ver si no hay bronca.
0: Ok, acá también dice, deja las dos. Ufa, chula, las dos, pues bueno, vámonos. Es el Julión y Juan Gabriel, presentes en La Gozadera.

0: favoritas, ¿cuál dejamos? ¿Kikín y los Astros o Karol G? 618-233-2010, ¿qué dice?
1: Déjate querer, mi chula, con las dos.
0: Ok. Ya está, hola chula, ufas. Dice, deja las dos, please. Y si no se puede, pues nomás la Karol G, gracias, ok. Ahí está.
2: Voto por Karol y el rookie.
0: Ok, Karol, chula, Karol. Me quedo con la Karol G, ok. Mira, va ganando la Karol G. Hola, buenos días, Carolina García. Ahora que Carolina García. Ay, no. Hola, buenos días, Karol G. Pues bueno, entonces, vámonos directamente con la música. Karol G de Carolina, dice... Ok. Claro que sí, vámonos. Esta es la rola de las Bendis de la Lili.

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6: Vamos con la letra L, es la apuesta. Se llama Por Ti. Hace mucho que no escuchábamos esa rolita, ¿eh?

0: ¿Cuál dejamos? 618-233-2010. Rápidamente, dice la apuesta.
1: Están buenas las dos, mi chula. Déjatelas, ¿o qué?
0: Ok, dice acá la apuesta. Hace mucho que no he escuchado esa rolita, Simón. Es que de verdad hay canciones que las olvidamos y están buenas.
2: Okay. Las dos, chula, las dos.
0: Acá dice la apuesta, chula, gracias. Ok. La oreja de Van Gogh, como se escriba. Buen día, la segunda, buen día. Las dos, me quedo con las dos. Vamos con... Danos en la malle, ponte rosas. Por eso esperaba con la carita en papá. Hola, buenos días, por Rosa. Chula, deja las dos, por favor. Van con nombre y apellidos. Buen día, la oreja. Ok.
3: Hola, buenos días, chula.
0: Buenos días.
3: Yo digo que la de rosas de la oreja de Van Gogh.
0: Ok.
4: Por ti, chulita, por ti. Saludos desde acá, desde Mexicali, para toda la raza de Durango.
0: Ok, saludotes. Oye, pues ganó la de rosas, ¿eh? Rosas. Enseguida de esto, llega a su sección favorita. Los brujos.

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2: Mis queridísimos hermanos, reciban un saludo muy cordial de parte de la Congregación de Psíquicos y Videntes. 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Les damos la bienvenida a esas personas que nos escuchan. Les vamos a decir con claridad y exactitud qué es lo que está pasando, qué es lo que origina esa enfermedad, esa dolencia, esa mala energía, esa mala racha en el amor, en el trabajo, en su negocio. Un negocio que antes era próspero, un negocio que antes era grande, pero que hoy no fluye ni produce. Esas discusiones, ese problema con su pareja, con sus hijos, esa mala racha en el dinero, en el amor, esa crisis de ansiedad, de estrés, de depresión. 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A todos los que escuchan esta emisora, sintonizan desde tempranas horas esta emisora. A todas las hermanitas, hermanitos que están pendientes de nuestro programa, de nuestro mensaje motivacional, ese mensaje que le da fuerza espiritual, energía, que se sienten ustedes muy bien y por supuesto que nos llaman y hacen parte de su mejoría. Estamos aquí llevándole a ustedes a través de nuestro programa para que a partir de este momento puedan participar. Llámenos, llámenos, usted nos escucha. No se quede con la oportunidad de cambiar su vida, de buscar el camino correcto hacia la felicidad, hacia la prosperidad, hacia el éxito, hacia la buena salud. Mi hermanito, mi hermanita, mi amigo, mi señor, mi señora, usted que se encuentra en su rancho, allá en su casa, en su hogar, trabajando, usted que va de mal en peor, usted que está ahí en su carro, que va en el carro, usted que se encuentra en este momento laborando, tal vez realizando las labores del hogar, yo les invito para que siempre hagamos el bien a nuestro prójimo, para que siempre atendamos el llamado, démosle la mano amiga a ellos que necesitan. Por supuesto que sí, ustedes pueden mirar personas que están enfermas, con problemas. Busquen la solución. Usted que es de buen corazón, de gran corazón, porque para eso llegamos nosotros. Y también estamos en este mundo para eso. Se nos ha dado la oportunidad de vida para ayudar, para orientar, para servir, para realizar buenas obras en esta tierra, mi amigo, mi hermano. En este momento también quiero dirigirme a esas personas que están al borde del desespero, que están en la lamentación y sufrimiento, para entregarles ese mensaje de esperanza, porque quiero decirles, mi amigo, mi hermano, que si hay una forma de solucionar esos problemas que a usted tanto le aqueja, que tanto le agobian, que hoy le han robado su felicidad, su tranquilidad, que le tienen encerrado, triste, agotado, que ya no lo dejan dormir, ya no tiene paz, tranquilidad en su vida, Llámenos, escríbanos ahora mismo. Continuamos con este programa de orientación, pautas para un mejor vivir. Mis queridos hermanos, a ustedes que en este momento están pasando por enfermedades, circunstancias de vida, nosotros le vamos a ayudar.
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4: Por lo pronto, yo en lo personal le doy muchas gracias porque sí me he sentido mejor y espero que nos siga ayudando con la voluntad de Dios, ¿verdad? 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Muchas gracias.
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5: Yo doy el testimonio que yo fui muy enferma a su consultorio y desde que él me está viendo yo me he sentido mucho mejor y me siento muy contenta y muy feliz porque él me hizo vomitar gusanos y con sangre de lo que tenía que la gente me había hecho porque me han hecho mucho daño. Entonces yo estoy feliz con él, vengan a verlo por favor, él es un curandero muy bueno y yo le tengo muchísima fe. Que nunca se la voy a perder, yo me acuerdo de él a cada rato. Yo lo bendigo porque él me va a acabar de sanar y voy a seguir yendo a su consultorio también. Pero vengan a verlo, por favor, él es muy bueno. Y además yo lo voy a recomendar por donde yo vaya, yo lo recomiendo a usted.
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2: Seguimos en este programa Salud y Vida con toda la congregación de psíquicos y videntes. Son muchas las llamadas, son muchos los testimonios, son muchas las historias que nos llaman y nos cuentan de tiempos atrás. Hay personas que me traen acá a mí hijos rebeldes, me traen a mí el hijo intoxicado por las drogas, la muchacha enamorada por ese hombre que no merece tenerlo. Hay mujeres que se dedican simplemente a hacer maldades, jóvenes muy atentos, mucho cuidado, y viceversa, lo mismo las mujeres, lo mismo los hombres. Hay muchas enfermedades venéreas, hay muchos problemas de alcohol, y todavía usted no se ha dado cuenta, hermanito, hermanita, piensa que todo es un deleite, que todo es una fiesta, no, pare ya, pare ya. No se meta en problemas, viva la vida buena, viva la vida rico. No se meta en problemas, hermanito, hermanita. Después llegan a mí diciendo, vea, hermanito, pasó esto. Después de que yo ya las curé, yo ya las limpié de todo mal, vuelven y caen con otras relaciones. No es la primera. No es la primera vez. Y vuelvo y les ayudo. A la tercera vez que ellos vienen a mí, yo ya no les voy a ayudar más, hermanito. Lastimosamente, yo vine a este mundo es para ayudar. Consejo de nuestro taitas. Así nos decían ellos, el que se equivoca una vez, la segunda vez no se puede equivocar. La segunda vez ya fue intencionalmente. Entonces, para que ustedes vivan bien, gocen de su vida, sepamos con quién nos metemos, a quién le depositamos confianza. Quiero decirles a ustedes los que nos escuchan, aquí está toda la congregación para ayudarlos. En el trabajo, en el campo del amor, recuperar a esa persona que se fue, que hace días se fue de su vida y no ha vuelto, que le hicieron un hechizo de amor y se fue y no ha vuelto, no ha vuelto, no ha vuelto, no ha vuelto, la llama le cuelga, mejor dicho, por nada, los niños sufriendo, eso es lo peor que puede haber. Los niños son los que sufren este problema de desesperanza, de desesperación, de tristeza. 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

0: Señor, convencidos de tu infinita bondad, elevamos los brazos al cielo, invocando tu misericordia, para que perdones nuestros errores y derrames tus bendiciones sobre nuestras familias. Líbranos de nuestros enemigos, de las enfermedades y vicisitudes. Guárdanos de la violencia, de la congoja y aflicciones. Protege y bendice nuestros hogares e indícanos tu senda para seguir nuestro peregrinar por el camino del bien.
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1: Ya, ya, mucha música, mucha música. Y nada de acción. Ya es la 1:14 p.m. Oiga, ya regresé. ¿Qué dijo esta vieja? Ya se fue para siempre. No, no, no, no, no, aquí ando. ¿Qué plan? ¿Qué hay que hacer? ¿Qué hay que hacer? Oigan, ya volví. Andaba en una juntilla. Andaba en una juntilla y ojalá, ojalá que fuera de ombligos para que no me empiecen a preguntar. Era una junta laboral, ¿ok? Nada más, nada más y nada menos para ver qué onda. A ver si andaba rifando la gozadera o mejor nadota, así nos dijeron. Así me dijeron, ¿qué onda? Si andaba rifando la gozadera, ya la quitamos de una vez. ¿Qué? ¿Qué onda? Dice, ya te extrañábamos, muñeca. Muñeca de Sololoy. A ver, ¿qué dice acá? Nos vas a tener que reponer el programa. Ve, María Purísima.
2: Sé que ya no ibas a regresar. Ya me llegó el rumor de que andabas juntando mesas. ¿Qué
1: onda? Dice, ya te extrañábamos. Ojalá también, ¿eh? Oye, saludotes al Ángel, Ángel Haddad, que también anda acá de ese lado. Anda cante y cante las rolitas, qué bonito, ¿eh? Gracias, gracias, gracias, gracias, muchas gracias. Oye, también un saludote acá para Marco Antonio y no Solís, sino Ávila. Saludotes, precioso, y ahí le va su besote. Bien tronado, para que de veras diga, para que de veras diga. Dice, pero mándelo, mi chula. Ah, espéreme. Buenas tardes, mi chula. Un saludo para el Nachas, de parte del Ñañis. Y el Tori, el Chivo, Malo, el Serás, el Zongui, desde sur de Carolina, que andamos acá en la era calor, con el mera calor, supongo, ¿no? Con un ponte a trabajar para las Nachas, las Nachas, las Nachas.
3: Ponte a trabajar, huevón.
1: Ok, y luego dice, hola chula, ¿cómo estás? Dios te bendiga siempre, de parte de Enrique Angón Castro Alfredo Bonfil, desde Sombrerete, Zacatecas, con la canción de 10 kilómetros del conjunto Primavera. Ok, écheme la canción que te pedí, la de 10 kilómetros. Ahí voy, ahí voy, ahí voy, es que me fui. Pero ya volví. Oye, nos quedamos en la letra M, ¿verdad? Nos quedamos en la letra M, ok, perfecto. Entonces nos vamos a ir con, después de haber escuchado estas rolitas, ya mejor nadota, ¿verdad? Dígamelo, dígamelo, dígamelo. A ver.
4: M de mi amor, mi chula.
1: ¡Ay! Andan muy románticos hoy, oigan, me la voy a creer, ¿eh? Me voy a creer eso de que andan romanticones. Nos vamos a ir con el lado de... A ver, nos vamos a ir con la M. De Moy Bobadilla, hoy nomás.
5: Y esta es para ti, mentiroso. ¡Compa Moy Bobadilla!

0: Regresan las dos rolitas. ¿Cuál dejamos? Muy bobadilla. O maná. Maná, maná. Ta, ta, ra, na, na, maná, maná. Oye, ¿sí le dejé rolitas chidas o mejor nadota? Sí, ¿va? Sí dejé una que otra, una que otra, una que otra. Es que me hablaron así de repente. Dije, ¡ay, Dios mío! Buenas tardes. Un saludo para los trabajadores del ingeniero Jaime Delfino. Para Rafa. Y para Dani, con 5 ponte a trabajar. Válgame Dios, no uno, no dos, 5, ¿eh?
1: Ponte a trabajar, huevón.
0: Ok, ok.
1: Ponte a trabajar, huevón. Ponte a trabajar, huevón.
0: Dice, saludito, chula. ¿Cómo se puso el ambiente después de la pólvora? Se puso chido, ¿eh? Luego llegó la bandona y olvídate, mi Dani. Olvídate, que por cierto, ahí el Dani estuvo presente en el evento del Sabadrinky. No, hombre, qué bárbaro, ¿eh? ¡Qué bárbaro, mi Dani! 10 de 10, 1000 de 1000, millón de millón, no sé cómo definirlo. Se la rifan bien sabroso. ¡Deja Moy! Aquí seguimos, ok, perfecto. Acá, ¿qué dice Moy? Aquí andábamos prendidos, digo, pendientes. ¡Ah, caray! ¿Andan prendidos, chavos? Bueno. Buenas tardes, la de Maná, por favor. Ya está. A ver qué dice acá de este lado.
2: Maná, Maná, mi chula, que sea Maná.
0: Maná, Maná, Maná, Maná, tiren, tiren. Oigan, ¿ya nos siguen en las redes sociales o qué onda? Porque acuérdense que viene la feria, ¿eh? Viene la feria y vamos a tener promociones, vamos a tener cuponera, vamos a tener premios, vamos a tener bastantes cosas. Entonces síganos ahí a través de Facebook, La Mejor FM 103.7 Durango, y en Instagram, Chula 103.7, así me encuentra, ¿eh? Para que me dé un like. Un like, y ahí ando subiendo de repente videos, de repente fotillos, de repente andamos mandando vistas de una vez. ¡Ah! No, no es cierto, ¿eh? No es cierto. ¿Qué se cree? ¿Qué se cree? Eso no lo mandamos. Eso no lo mandamos. Eso andamos bien. Dice, ¿qué van a hacer el sábado tú y la Comis? Pues yo creo una dota. O vamos a ir a Temo, Comis. ¿Vamos a ir a la fiestona patronal o qué onda? ¿O qué vamos a hacer? No sé, según yo nada. A ver, deja checo mi agenda. ¡Ay, la otra! Nada más no manden al Javier por mí, por favor, porque nunca llega. Mejor que, mejor nadota.
3: Chula, dice el Javis que lo que quieras, que el sábado él está puesto.
0: Ay, no, gracias, ya con él no hago planes. Y luego viene el béisbol, béisbol, béisbol. ¿Vamos a ir o qué? Dice, van a venir, anda, si quisiera, fierro, vamos, vamos o qué. Fíjate que lo puedo perdonar a Javi, puedo perdonarlo si me lleva el domingo a ver a Tropicalísimo Apache. Puede que lo perdone.
3: Yo, chula, yo voy a la fiesta patronal, pero patronal te ligo.
0: Oye, grosero.
4: No, me dijo que sí, ya no quería verte, chula.
0: Ah, bueno, muy bien, mejor para mí. Dice, acá de ese lado, déjala de Maná. Vámonos, pues. Mándame una señal, chiquillo. ¿Qué onda? Nada, ni un mensajillo, ni nada. Manden una señal, algo, para saber si se va a armar o si no se va a armar.

0: dos rolitas, Natán Galante o Natalia Jiménez, 618-233-2010, para que me diga qué ondis.
1: ¿Cómo cantas hermoso, chula, de veras, eh? Hasta parece que estoy viendo a los merititos ángeles.
0: Oy, oy, oy, oy. Dice, quédate con ella, perro, ahí te mando tus croquetas. ¡Hora! ¡Hora! Oye, nos andaban preguntando que qué vamos a hacer el sábado, que si traemos planecillo. Planecillo, dice Natalia. ¡Ya vámonos! ¿Cómo? Si apenas llegamos. Dice, voto por Natalia. ¡Natalia! ¡Natalia! ¡Natalia, chula! ¿Ok? Hola, votamos por Natalia. Hola, chula, votamos por Natalia. Natalia dice, ¿quién es Javier, el casi muerto? Simón, ese mero. Dice, no, hombre, a él no le anden confiando nada. Ese es puro hocico. Vamos, caray. Ah, bueno. Natalia, chulita. Ok, saludotes, mi chula hermosa. Ok.
2: ¡Chula! Quédate con ella. Ya, ya. ¡Ah! Te haga las tostadas.
0: Ok, dice, yo también quiero que te quedes con ella, chula. O sea, yo la traigo, pero tú quédate con ella, oye. No, hombre, ¿qué? ¿Qué les pasó? ¿Qué les pasó, chavos? Andan muy, muy acá, ¿no? Muy cariñosones. Pero son también puro pájaro nalgón, se me hace. Hola, la de quédate con ella, por favor, gracias. Ya está, dice, a ver...
3: No te puedes ir una hora, mi chula, porque todos andamos surgidos de ti.
0: ¡Ay, hora! Seguramente, sí, hombre. Hola, buenas tardes, chula Natalia. ¡Natalia! ¡Natalia!
4: Tobis, ahí te mandé una captura de una conversación con tu mamá. Ya sé de dónde saliste tan brava, morra.
0: Hola, otra, ya. Ay, Dios santo, si te digo. No, es que eso es de family. O sea, ella me enseñó con mis, ella mera es la dueña de todo esto. De todo esto, ella creó un monstruo. Dice acá Natalia. Perfecto, pues vámonos. Mira nomás. Se llama Quédate con ella. Pero vete bien lejos, mijo, la neta, con ella. Tú y ella.

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0: Oye, ese chismecito siempre está bueno, ¿ah? El chismecito de Paulina Rubio y de Alejandra Guzmán, que se pelearon por el Eric Rubín. ¡Ay, no! ¿Cómo se pelearon? ¿Y cómo hicieron canciones? ¿Y cómo? ¡Ay, no! La Alejandra le cantó la de ¡Hey, güera! ¿Quién sabe qué? Y luego está ¡mío! Y el Eric Rubín se casó con Andrea Legarreta. ¡Ja, ahora ya están separados, pero al final, pues se casaron y estas dos quedaron como payasos. A ver qué dice acá.
1: Quédate con las dos, please.
0: Ok, acá dice, chula, mándeme un beso. Ahí le va. Bien tronado. Ahí está su beso, mijo. Dice, Pau. Dice, ala, el Eric, mejor nadota. Así pasa en la vida real también, ¿A poco si se han peleado dos viejas por un vato? Ay, no, qué oso. Dijo mi mamá, ni que estuviera tan buena la prenda. Las dos, chula, ya está, perfecto. Dice, voto por Paulina, las dos. las dos. Ah, caray, no, espérame, eso no era. Ya. Dice, Paulina, voto por las dos.
2: ¿A poco tú no me pelearías, chula?
0: La neta no, mijo. Dice, ay, chula, pero ese hombre está bien horrible. Pues, ¿qué tiene? Ha de tener su gracia. Aquí no hay ningún hombre, desgraciado. O sea, sin tener gracia, pues. Yo no te pelearía, la neta. Es que yo sé que yo ganaría, entonces, pues, así mejor. Dice, los feos son a los que más pelean. Y sí, sin decir marcas, ¿verdad? Dice, la de... ¿qué? ¿Chicano? Ok. Y las feas también son las que más pelean, ¿eh? Es lo que me preocupa. Ya ando poniendo yo la canción de ¿qué marca de sal soy yo? Porque yo veo que también a las feas los pelean mucho y las quieren retear, ton, hombre, les ruegan. O sea, yo también estoy fea, pero a mí nadie me ruega. Nadie. Es más, ni mi mamá. Si me enojo, ya, pues dice, ya mi mamá dice, pues ya ni modo, ya se enojó, una menos. Un plato menos, la verdad. Ah, bueno, gracias. Dice, chula, ya somos dos. Yo estoy feyota, pero a mí tampoco nadie me ha rogado. ¿Cómo? Te digo, somos del club. Somos del club. Dice, ¿y yo qué, perro? A mí tampoco. Tampoco tú. Tampoco tú me ruegas. Ya nomás. Ok, ya. Ándale, pues, cámara. No se puede poner uno de en forma chipil porque nomás le dicen, ah, bueno, ándale, pues, bye. Y quedaste como payasa. Dice, mi chula, a mí también, mándeme un besote, saludotes. Ok, ahora que puro beso. Dice, al fin y al cabo les gustaban las roncas, la voz del Eri. Dice, foto de la feyota, pues si ya me conoces, mijo. Ya me conoces que estoy feyota, ¿pa' qué? Dice, yo sí le rogaría. Usted me ruega, pero por las canciones nomás. Que me pone mi canción. Dice, ay, modesta ante todo, chula, cállate. A ver, ven, cállame, pues. Dice la de Paulina, ya está. Pues nos vamos a ir con el lado popero. ¿Qué ganotas de tener a un viejo y cantarle esa? ¡Mío! ¡Ese hombre es mío! Y que la otra vieja nomás me barra así de arriba para abajo con el chiclote. Pobrecita.

Mona Yala, mi golondrina. Ay, no, estas dos canciones están re tristes. Hablando con la R, re tristes.

0: Ahí están las dos rolitas. Usted decide cuál dejamos, ¿eh? ¿Cuál de las dos? ¿Cuál de las dos? Dice Chulita Arjona, porfa, porfa. Esta canción es muy bonita, ¿eh? Mi novia se me está poniendo vieja. ¿Sí le ha entendido o no le ha entendido? Diga la neta. Saludos a toda la banda de Cepsa. Saludotes a toda la banda. A toda la bandita. A todos los guapos trabajadores. Guapas trabajadores. ¿Qué son? ¿Guapas o guapos? Guapos, ¿ah? ¿Eh? Ya vi. Ramón Ayala, ok. Deja las dos, Chulita Bella. Saluditos desde Corralejo Ranch. Ok. Ya está. Dice R de Ruiz González Aida. Deja por favor la de Ramón Ayala, mi chula. Dice Ricardo. Me muerdo la lengua para decir el comentario que tengo que decir, ¿eh? Nomás. Nomás por la Ruiz.
1: Foto, mi chula. Foto, por favor.
0: ¿De quién? Hazme
1: chula, tú. ¿Cuál fea?
0: Oy. Ramón Ayala. Dice, si puedes, deja las dos. Las dos. Dice, primero, es primero que primero, ¿eh? Dice, primero, deja la de Arjona. Bueno, dice Argona en realidad. Después pones la otra. Ok, gracias. Hola, buenas tardes. Deja las dos. Deja las dos. Chula. Ok. Dice, a mí se me hace que los jaiteros ya no te van a querer por dejarlos plantados. Qué la.
1: A ver, échanos las dos.
0: Ok, dice, ya no te mandaron mensaje, eso quiere decir que tan sentidotes, mi chula. No, hombre, ¿cómo crees? Yo sé que no, confío en que no. A ver, dice, deja las dos, primero la de Arjona. Ok, perfecto, pues vámonos. Es Ricardo Arjona. Si no ha escuchado esa canción o no le ha puesto atención o no le entiende, de verdad, escúchela. No nomás la oiga y a lo loco.

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1: Vámonos con la letra S. Llega Saúl el Jaguar y nos canta Luna.

0: están las dos rolitas, dice Achis. A ver, ¿qué me perdí yo acá con la chiqui? Dice, yo sí soy, pero bien sentidota, feyote. Nada, ¿qué se cree, chula? Yo nunca me sentiré con usted, menos por el roleo. Me perdí por un rato, los plebes de la escuela me mueven, pero voy un ratito y se me hace un despapay en corto. ¡Espérenme! Yo también juego y también me encanta el pedo. Ah, caray, ok. Dice sentido tototototota. ¿Quién es sentida? Dice Chucky, Chucky, porfis, porfis, porfis. Las dos, chula. Dice el jaguar, mi chulita. Saludos cordiales, gracias. Sakura, ¿quién es Sakura? Ahora, ¿quién es Sakura? Ya no entendí. A ver, las dos. Hola, ponme las dos, chula. Gracias. Y si pones las dos, porfis. Ok. Yo digo que las dos. Acá también dice las dos. Shakira. Ahora. Ya está, pues. Ahorita ponemos a Sakura. Sakura. Hola, dice Antologías de Shakira, mi chula. Te manda besos, Ramón y Poncho. Ay, hijo. Ok. Tienes que igualmente, que les mando un besote. Chucky, Chucky, porfis, ya está, hola, me quedo con las dos. Hola, ponte las dos.
1: Las dos, mi chula, las dos están padres, échale las dos de una vez.
0: Vámonos, pues.

0: las dos rolitas, ¿cuál dejamos? Tropicalísimo Apache o Thalía. Chula esa de Shakira. Me recuerda muchas cosillas, cosillas de la juventud, ¿eh? Muy bonitos recuerdos. Me llevó a viajar al pasado. Fíjate nada más, ¿hasta dónde te llevé? ¿Quién sabe?
1: No, ya ni preguntes, ni pongas la otra ya. ¿Para qué? Mejor así. Tropicalísimo
0: Apache.
1: Bueno, si quieres la de Thalía. Nomás porque cantaste, mi chula.
0: Ok.
2: Buenas tardes, chula. Déjala de Thalía ahí, por favor, chula.
0: Ok.
2: Estás bien, chula.
0: Gracias, dice las dos. Deja las dos, chula. Es que estás dejando pura perrona. Oigan, a las tres me voy, ¿eh? A las tres me voy porque llega En Cabina con Laura G. En la mejor te va a divertir. Hola, buenas tardes. Deja las dos, chula. Por las dos. Ok. Me quedo con las dos, gracias. Y las canciones también, sí, hombre. Hola, me quedo con las dos rolitas, chula. Pues bueno, vámonos. Tropicalísimo Apache. Otro día.

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10: Vamos en la letra U. Es Uriel Barrera. Casi algo.

no hay, no encontré así como que una tal cual con la letra U, pero me voy a poner una canción que inicia con la U. Y se llama Un Millón de Primaveras. Y es Carolina Ross.

0: Ahí están las dos rolitas. Dice, deja las dos, porfa, ya para que me acabes de dar en toditita la Mauser. Caray. Ah, caray, ah, caray, ah, caray. Casi acabamos, casi acabamos el abecedario de la Morse. El abecedario musical.
1: Oye, ya me está dando sueño. Michelle, la voy manejando y con eso me está dando sueño.
0: ¿A poco? Pues déjala de Uriel, mijo, para que no te dé sueño. Dice acá, la de Uriel, chula. Ok. Dice, la de un millón de primaveras, si la dejas con Vicente, se escucha más perrona, ya está. Por Uriel, ufas, dice la de casi algo, deja a Carolina. Mi chula, buenas tardes, deja a Carolina, buenas tardes, deja las dos, porfis. Me quedo con Uriel, hola, esa de casi algo me la dedicaron. Ah, caray. Yo la dediqué, vámonos, ¿qué hubo? A persona diferente, quiero pensar, ¿verdad? ¿Cuánto me faltó para llegar a ser tu amor? ¿Cuánto? ¿Cuánto? Hola, por la primera, gracias. Hola, me quedo con la primera. Saludos a ese panadero que te anda escuchando y trae la calca de la Lupe. Ay, no, ¿qué pasó, eh? ¿Qué pasó? ¿Qué pasó? La de millón de primaveras, pero con Chente, porfis. Dice, sí, déjala con Vicente Fernández, porfa. Esa está medio intensa. Dice, qué poca, ¿verdad? Es que hoy andamos muy románticas, mi chula. Hoy andas muy romántica. Yo no, pues es que es la competencia tal cual, ¿verdad? Entonces, no sé. Pues ahorita ponemos una de desamor, hombre, ya. Para que se acabe la dinámica, porque no quiero que se me anden durmiendo y que digan, ay, es culpa de la chola. ¡Vámonos! Es Uriel Barrera, casi algo,

Max. Para los que son de una generación chida, los que son de Monterrey, de Torreón, los que conocieron los Payasónicos, ufas, esas rolas.

0: Ahí están esas dos rolitas, rápidamente nos vamos con los votos porque ya hay que irnos, ya hay que irnos. Dice Dilax, ahora que Dilax, Vilax, mija, Vilax. Dice, ¿a dónde vas? Ya, vámonos.
1: Puesto una de Virlán, mi chula.
0: Sí, ¿verdad? A ver, ¿qué dice acá? ¿A dónde vas? Pues ya me voy, es hora, ya llegó mi comida y hay que comer los sagrados alimentos. Dice, ¿cómo? Nos debes 3 horas de programa. No creo. Dice, deja a volumen X.
1: Ahora que me llamo comida.
0: A ver, dice, ¿cómo? Pues es que tú pusiste Dilax con D y es Vilax con V. ¿O qué? ¿O cómo? ¿Cuándo? ¿Dónde? Dice, volumen X, volumen X, volumen X, perfecto, vámonos.

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2: Dice que quieren esa rolita que porque ya les puse puras pachecas. Hombre, si les digo, ay no, ya. Pues entonces, ahí está, hombre. Dice, guapayazos, he perdido para imaginarlos. Oye, dice, ni un chile les embona. ¿Qué te digo? ¿Qué te digo? La verdad, ahorita ya lo que tengo es puro sueño, yo creo, ¿no? Porque ando de quejosa, de quejosa, de que si está pacheca, que si es de pop, que si es fresa, colada, que si ya no me quieren los jotaiteros, que el Javier es el casi muerto, que si bueno, bueno, bueno, bueno. Dice, deja las dos, chula, gracias. Dice, deja la de los guapayazos. Vámonos pues, ahí está, bailele, bailele, bailele, porque usted lo pidió, sí,
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1: Nos vamos con la Y. Llega Jason Jiménez. Tu amante se llama.
2: ¿Quién la viera ella tan bonita?
1: Y del otro lado llega Yuridia. Aquí ya nadie te extraña, mijo, ¿eh?

Ahí están las dos rolitas. Usted decide cuál dejamos. Dice, deja Yuridia, Yuridia, la Yuricas. Hola, buenas tardes, Yuridia chula. Hola, con la segunda, porfis. Ya estamos a punto de terminar este abecedario. Solo nos queda una letra, una letrilla y adiós. Se acabó, se acabó. Hola, buenas tardes por Yuridia, Yuridia. Pues vamos, vamos a la música.

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1: Con esto nos estamos despidiendo con la letra Z. Llega Zona Rica.

0: vámonos, ¿con cuál nos despedimos?
1: Ya, como ya te vas, Michula, aviéntate esas dos y ya. Y
0: ok.
1: Ya. Con las dos, están chidonas.
0: Dos y
1: está
0: ya.
1: Bueno, para andar baile y baile. Con este es calor, sonoto, noto, note.
0: Ok. Y luego acá, ¿qué dice? ¿Qué dice?
2: Pues ya para terminar, deja las dos, chula. Pues ya, ¿qué te cuesta?
0: Y, pues pusieron,
2: I love you. Te mando estos.
0: Se pusieron ya de acuerdo, ¿eh?
2: Con un cállese, señora, para el calza de cacahuate.
0: Ok, un cállese, cállese, señora, cállese.
3: ¡Cállese, señora!
0: Las dos para cerrar, perfecto. Muchísimas gracias, que tenga excelente martesito. Hoy se gana, señores. ¡Hoy se gana! Si van a hacer planecillo, me avisan, ¿eh? Me avisan a dónde le caigo. Nomás no me manden al Javier, por favor. Gracias. Yo soy la chula. Que tenga excelente martes. Nos escuchamos mañana, ¿eh?

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2: Quiero saludarles, mis hermanos de luz, mis hermanos de fe, a través de la radio en vivo, para entregarles ese mensaje de esperanza, ese mensaje de fe y además esa ayuda que usted necesita, esa orientación. Llámenos en este momento y reciba una lectura de las cartas del tarot y le vamos a decir sobre un pasado, un presente y un futuro. ¿Cuál es esa persona que le engaña y le traiciona? Aquí a través de esta prestigiosísima radio seguimos saludando a todas las personas que nos están escuchando, que ya están tomando la decisión de cambiar sus vidas, de recibir ese tratamiento, de recibir esa ayuda. También quiero saludar a aquellas personas que ya nos han visitado, porque son miles de personas en diferentes partes del mundo donde hemos liberado todo tipo de males, todo tipo de hechizos, por difíciles que parecen. Gracias a ese don tan bonito que hemos recibido los ministros y maestros del Grupo Internacional Fuerza Espiritual. A esas personas que ya recibieron la ayuda, a esas personas que hoy están felices, que hoy están triunfantes, que hoy gozan de salud, de éxito, de una vida plena, de un hogar bonito, maravilloso. Quiero agradecerles por esos testimonios también que nos hacen llegar a través de mensaje de texto, a través de llamadas, a través de cartas. Y que por supuesto también nos visitan a nuestros consultorios a darnos el agradecimiento. Nosotros nos sentimos felices y contentos de poder brindar ese granito de arena, de poderle brindar esa voz de aliento, esa voz de esperanza, de poderle brindar esa ayuda eficaz y definitiva para que usted cambie su vida, para que usted vuelva a tener una vida normal.
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2: Ya tenemos llamada en vivo. ¿Con quién tengo el gusto, por favor?
3: Con Luisa Martínez.
2: Luisa Martínez. Regálame tu fecha de nacimiento, Luisa.
3: Marzo 14 de 1973.
2: Hacemos una tirada de cartas del tarot para ver qué es lo que está pasando con Luisa. Luisa, dime una cosa, has visitado otros lugares pero no te han ayudado, ¿es así o me equivoco?
3: La verdad que sí, yo he asistido a, ahora sí que con curanderos que le llaman, así que hacen las limpias, que le llaman las cartas, y ahora sí que que le lean en el caro café, que yo ahora una problemática que tengo ahora sí que pues con mi esposo, ¿no?
2: Ok. Aquí me muestra que tienes un dolor fuertísimo de estómago y una inflamación bastante grave en la boca del estómago, una como un ardor, algo que ya no puedes ni siquiera aguantar, soportar. Todo lo que comes te cae mal, sientes retorcijones fuertes también.
3: Sí, efectivamente, yo tengo, tengo ya como 6 meses sufriéndolo, pero más fuerte la situación, hace como 2 meses me ha pegado más fuerte. Agrieras, inflamación en el estómago, eso me ha quitado el apetito, bajado de peso.
2: ¿Y los médicos qué te han dicho respecto a eso?
3: El primero que era gastritis, estoy haciendo estudios en el intestino por la colitis, que a lo mejor viene complicado, no sé qué es lo que. Pero la verdad que medicamentos y lo único que sigo sintiendo es me calma en el momento, por ejemplo, las ayudas, pero pues no me quita los síntomas, lo sigo sintiendo, pero sigo sintiendo inflamada.
2: No, y no te van a ayudar, hija mía, porque es que esto no es de solución médica. Lo que pasa es que esto es un daño de maldad. que te dieron. Te dieron un bebedizo con aguas de floreros de Panteón. Esas aguas de floreros, junto con tierra negra de Panteón, lo mezclan con otras porquerías rezadas, ¿sí? Y lo que te implantaron fue una brujería, un daño, una maldad a través de este bebedizo que te dieron en algún momento y no te diste cuenta. Eso es lo que tienes en tu estómago, un asentamiento. Y eso es lo que te tiene enferma, lo que te tiene de mal en peor en el campo de la salud. Esas dolencias que ya no soportas.
3: Okay.
2: Lo más pronto posible me vas a visitar a nuestras oficinas. Este servidor directamente te va a atender o cualquiera de los maestros consagrados que tienen el don de sanar, de curar y de brindarte esa solución que tanto necesitas. Porque te vamos a hacer vomitar, te vamos a hacer defecar esa maldad. Para que puedas estar bien nuevamente, para que puedas disfrutar de una salud plena y puedas seguir adelante en tu vida en paz, en armonía, en tranquilidad.
3: Disculpe. ¿Y ahí mismo usted me dice quién me hizo esa maldad o así?
2: Claro que sí, te vamos a mostrar el daño, el rostro y el nombre de esa persona. Pero tú nos prometes que no vas a buscar venganza ni nada de eso, ¿ok?
3: Claro, pero pues uno siempre tiene que saber, o es bueno saber quién es tu enemigo, ¿no? Para no acercarte a ese tipo de personas.
2: Vale, hija de Dios, gracias por tu llamada. Dios te bendiga.
3: No, gracias a usted por atenderme.
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2: Usted que emprende un negocio y le fracasa, monta otro negocio y lo pierde, pierde su plata, le roban, le traicionan, no le fluye el dinero, nada le sale bien. Y hay muchos que dicen, es que ese es mi destino y me toca aceptarlo. Esa es la voluntad de Dios. No, mis hermanos. La voluntad de Dios es que estemos felices, que estemos sanos, que estemos contentos, porque Dios es un Dios de amor, de paz, es un Dios que nos ama. Él quiere vernos bien, quiere que prosperemos en la vida. Lastimosamente hay personas malintencionadas, hay personas maldadosas, hay personas muy malas en la vida, que siempre quieren dañar, destruir, que siempre quieren hacer ese mal al prójimo. Tal vez usted, mi hermano, que cree que está mala vida, que cree que está mala racha, que cree que todos esos problemas son causa del destino. No, mi hermano, no piense eso, porque su destino es ser feliz, es encontrar el éxito, la paz, es poder tener un hogar bonito, un hogar lleno de amor, es poder tener prosperidad para ofrecerle a su familia lo mejor. Ese es su verdadero destino. Pero en este momento tal vez puede estar siendo bloqueado, tal vez puede estar siendo arrebatado por personas que le envidian, que le engañan, que le traicionan. Tal vez es un mal puesto, una brujería, un salamiento, un hechizo, una velación, un entierro. Hay personas tan malas que para poder acabar con usted por envidia, o tal vez por venganza, realizan entierros, usan fotografías suyas o le dan un bebedizo y usted no sabe. Lo que se ha tomado es un daño, lo que se ha tomado es una porquería rezada para que a usted le vaya mal en la vida, para que nada le fluya, para que todo le salga mal, para destruir todas sus bendiciones. Por eso no espere más, no espere a que sea demasiado tarde, mi hermano. No espere a que ya no haya solución, porque en este momento usted todavía tiene la oportunidad de cambiar, transformar, restaurar su vida visitándonos a través de un tratamiento especial, a través de una consulta privada y personal, a través de una lectura de las poderosas cartas del tarot. Vamos a descubrir qué está pasando en su vida, si ese problema, esa dificultad es causa de un mal postizo, es causa de una envidia. Nosotros le garantizamos que le vamos a mostrar el rostro de la persona que le está realizando este trabajo oscuro y vamos a realizarle un despojo, una liberación de todo ese mal, de toda esa maldad. Le vamos a hacer vomitar todo lo que le hayan dado a beber y que le está causando daño, que le quiere llevar incluso hasta la muerte.
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2: Y de esta manera nos sentimos contentos de estar compartiendo este espacio un día más con ustedes, unos minutos más de su tiempo, llevándoles ese mensaje de esperanza. Ya tenemos llamada, vamos a contestar una llamada de una persona que se comunica en este momento a través de nuestras líneas telefónicas. ¿Con quién tengo el gusto?
6: Joana Huerta.
2: Joana Huerta. Joana Huerta. Regálame tu fecha de nacimiento, Joana.
6: El 7 de agosto de 1982.
2: 7 de agosto de 1982. Con el apoyo aquí de las cartas del tarot, vamos a ver qué es lo que está pasando con tu vida. Aquí me muestra que has perdido dinero, porque has visitado chamanes en busca de ayuda, has buscado en un lado en otro y siempre te roban, te quitan la platica y nada que te dan esa solución que tú estás buscando, esa ayuda.
6: Sí, he visitado varios de esos templos, los famosos chamanes. He invertido mucho dinero, pero pues no, nada más hemos resultado.
2: Percibo tristeza, percibo un dolor en tu cadera muy fuerte que te limita para moverte, para realizar las labores diarias, para agacharte, siempre ese dolor, un dolor muy fuerte en tu cadera y cada vez te sientes peor. Ya casi que vas a quedar sin poder caminar, hija mía.
6: Tiene ya de 6, 7 meses, pero ahorita hace más de 15 días. Que ya no he podido, luego estoy acostada y me levanto y el dolor es muy fuerte que me tengo que volver a acostar. Me ha costado mucho trabajo ya levantarme últimamente.
2: A través de este estudio que estamos realizando aquí en este momento con las cartas del tarot, puedo percibir que hace 2 años atrás, aproximadamente 2 años atrás, tuviste una discusión fuerte con un familiar. ¿Sabes por casualidad de quién te hablo?
6: Con una prima.
2: Lo que pasa es que ella te acusó en algún momento de que tú estabas traicionando a tu esposo. Ella envidiaba tu relación y desde ese momento te realizó una brujería para hacerte daño, para no verte bien, para no verte feliz.
6: Sí, eso es lo que ella decía, porque supuestamente ella me vio salir de un lugar, pero siendo que pues era así, yo andaba pues con mi mamá y pues mi mamá ahora sí que corroboró esto, pero eso ya me empezó así y sí tiene toda la razón en lo que me dice.
2: Rápidamente me vas a visitar, ojalá hoy mismo, hija mía. Tenemos que actuar cuanto antes porque este daño te lo están haciendo para acabarte rápidamente.
6: Sí, maestro.
2: Uno de nuestros maestros te va a atender.
6: Muchas gracias, maestro, por atenderme y llamar.
2: Ok, Dios te bendiga, te vamos a ayudar, no te preocupes.
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2: Vamos llegando a la recta final de nuestro programa, pero seguimos invitándole para que usted se comunique con nosotros, para que se contacte y así poderle ayudar, así poderle solucionar ese problema que tanto le aqueja, que tanto le ha hecho sufrir, que tanto le atormenta. Llámenos ahora mismo, no lo piense más, no espere a que sea demasiado tarde, no dejes para mañana lo que puedes hacer hoy. Mis hermanitos del alma, mis hermanitas de Dios, un gran abrazo, un feliz resto de día. Que Dios los bendiga y que Dios me bendiga. Hasta pronto.
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1: Adivina, adivinador, las encuentras en cada esquina, te acompañan en las fiestas y es casi imposible resistirse a ellas. ¿Ya sabes qué son?
0: Exacto, las papitas y las frituras. ¿Pero sabes todo lo que contienen? No te dejes llevar solo por el antojo. Acompáñanos a descubrir el estudio de calidad.
2: Revista del Consumidor.
0: Las papas y las frituras forman parte habitual de la dieta de muchas personas mexicanas. Pero, ¿sabías que las frituras que consumes son resultado de la transformación de un alimento originario de América? La papa y otros ingredientes como el maíz y el trigo son transformados en botanas mediante procesos como el corte, la fritura y el sazonado. De acuerdo con datos de Statista, en 2025, el consumo de botanas saladas en México alcanzó un promedio de 10.9 kilos por persona, lo que refleja su amplia disponibilidad y arraigo en los hábitos de consumo actuales.
1: Y ante la gran variedad de papas y frituras de maíz y trigo, el laboratorio se dio a la tarea de analizarlas para que sepas exactamente qué estás consumiendo. Se analizaron 67 productos en total, 33 papas, 4 productos a base de papa, 24 botanas de maíz y 6 botanas de trigo. Al examinarlos, se verificaron distintos aspectos. Se comprobó que la información en las etiquetas de los productos cumpliera con la norma oficial mexicana.
0: Además, para analizar el contenido dentro del empaque, se comprobó que todos los productos cumplieran con las cantidades declaradas de contenido neto, sodio y contenido energético.
1: También se analizó el aporte nutrimental, es decir, la cantidad de proteínas, grasas y carbohidratos, los principales componentes que aportan energía a nuestro cuerpo. Sin embargo, no hay que olvidar que es importante

0: importantísimo mantener el equilibrio en su consumo.
1: ¿Cuáles fueron los resultados? Todos los productos cumplieron con el contenido neto declarado. Sin embargo, existen 7 productos que contienen más sodio del que declaran. 5 de la marca Great Value, los Sabritones Rodaca sabor sal y limón y los Totis Donitas chile y limón. Otro producto que no cumple con lo que declara es Bocados Bocachitos, ya que en su empaque indica que contiene queso, pero no es así.
0: Y hablando de veracidad, estos productos contienen más grasa de la que declaran. Las papas Great Value Jalapeño Crujientes, Sol Tubi Papa Adobadas, Totis Pops, Valley Foods Potato Chips Limón Crujiente, Totis Pops Corte Casero y las Valley Foods Potato Chips Rich Crujiente. También las frituras de trigo que excedieron la cantidad de grasas declaradas fueron Chicharrones de Fuego y Chicharrones Sabor Chile Limón, ambos de la marca Great Value. Y en cuanto a las frituras de maíz que no cumplen son Bocados Bocachitos, Churritos Natural Sol, Doritos Nacho y los Takis Chile Limón.
1: Las siguientes papas fritas que contienen menos proteína de la que declaran, 2 de la marca Great Value en sus sabores queso jalapeño y adobadas, Sol Tubi Papa Rifaditas y Totis Paps Corte Casero. En el caso de las frituras de maíz, Fritos Sabor Chile y Limón, Quesabritas, Rancheritos Original y Tostitos. Y por último, las frituras de trigo, Sabritones Rodacas, Sabor Sal y Limón y Totis Donitas Limón y Sal.
0: Lo mejor para consumir estos productos es seguir las siguientes recomendaciones. Aunque las botanas tienen una vida en anaquel bastante amplia, no te confíes. Verifica siempre que el empaque esté íntegro y que la fecha de caducidad esté vigente. Conserva el producto en su empaque original bien cerrado, a temperatura ambiente y lejos del calor o la luz solar directa.
1: La Organización Mundial de la Salud recomienda no exceder los 2,000 miligramos de sodio al día, lo que equivale a menos de 5 gramos de sal. Una sola bolsa de estas botanas puede cubrir más de la mitad de ese límite. ¿Te imaginas? Recuerda que el consumo frecuente de estos productos procesados contribuye al sobrepeso y la obesidad.
0: ¡Ojo! Si vives con hipertensión arterial, diabetes, sobrepeso u obesidad, lo mejor es evitar o limitar su consumo debido a su alto contenido de sodio y grasas saturadas. Disfrútalas de vez en cuando y compensa siempre con una dieta rica en vegetales y actividad física. Tu cuerpo agradece los buenos hábitos.
1: Mantener una alimentación moderada, adecuada y equilibrada es la clave para prevenir enfermedades como diabetes o las cardiopatías. Pequeños cambios en tu dieta diaria pueden marcar la diferencia. Revista del Consumidor Radio.
0: Gobierno de México.
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2: Hola, soy ChatGPT, tu asistente virtual. Estoy aquí para ayudarte con lo que necesites. ¿En qué te puedo ayudar hoy?
3: ¿Alguna vez le has hecho una pregunta a tu celular y te ha contestado como si fuera una persona?
4: ¿O te ha aparecido un anuncio de algo que juras que solo pensaste pero nunca buscaste?
3: ¿Te ha corregido la ortografía un programa antes de que termines de escribir? Bienvenidos al mundo de la inteligencia artificial. Esa tecnología que parece sacada de película de ciencia ficción, pero que ya vive en tu bolsillo. Todo comenzó con una pregunta. En los años 50 del siglo pasado, el matemático británico Alan Turing se atrevió a plantear algo que a muchos les pareció

0: Sería una locura. ¿Pueden pensar las máquinas? Esa pregunta encendió la mecha de una disciplina científica cuyo objetivo es lograr que las computadoras imiten los procesos de nuestra mente. Aprender, razonar, decidir. Hoy esa tecnología ya está en todos lados. Hay sistemas capaces de jugar ajedrez y ganarle al mejor del mundo, de conducir un coche sin que nadie toque el volante,
1: de traducir idiomas en tiempo real
0: y hasta de detectar enfermedades en una radiografía. La inteligencia artificial trabaja con algo que se llama algoritmos, instrucciones matemáticas que procesan montañas de datos para encontrar patrones.
2: Otra IA autónoma, Interesante.
0: Como un detective digital que revisa millones de pistas en segundos. ¿Y cómo aprenden estas máquinas? Existe un modelo llamado aprendizaje profundo,
1: inspirado nada menos que nuestro cerebro.
0: Así como nuestras neuronas fortalecen conexiones cuando aprendemos algo nuevo, las redes neuronales artificiales refuerzan ciertos caminos cada vez que reciben información. Eso sí, nuestro cerebro tiene más de 80 mil millones de neuronas y la máquina más sofisticada aún está lejos de igualar esa complejidad.
2: Comprendido. También soy una IA, responsable de los controles de seguridad.
0: ChatGPT, Claude, Gemini, ese asistente virtual que responde preguntas como si platicara contigo. Lo que hace es analizar la probabilidad de que una palabra funcione después de otra, basado en millones de textos. ¿Impresionante? Sí, pero cuidado. Sus resultados no siempre son exactos. La recomendación científica es clara. Verifica, compara y no te quedes con la primera respuesta. Ahora bien, no todo es maravilla. La sociedad también ha levantado la mano con preocupaciones legítimas. Los algoritmos pueden arrastrar sesgos de género o discriminación. Hay quien teme que las máquinas sustituyan empleos humanos, y en varios países ya se comienza a regular esta tecnología para evitar malos usos. En México, científicos trabajan en inteligencia artificial para identificar inundaciones. La ciencia mexicana no se queda mirando desde la banca.
3: Soy ChatGPT, tu asistente virtual. ¿En qué te puedo ayudar hoy?
0: La inteligencia artificial ya está aquí. Vive en tu teléfono, en tu correo, y hasta en la música que te recomiendan las plataformas cuando te sientes triste. La pregunta ya no es si las máquinas pueden pensar, sino qué vamos a hacer nosotros, los humanos, con todo este poder. Porque al final, detrás de cada algoritmo, siempre hay una persona que decidió qué enseñarle. Con información del doctor Luis Alberto Pineda, del Instituto de Investigaciones en Matemáticas Aplicadas y en Sistemas de la UNAM. Les saluda Mónica Genis.
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lavaplatos, mesero y cocinero, peón y albañil, ayudante de mecánica, un mil luces cualquiera. Pero ahora les quiero contar de cuando era taxista. 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

cuanto llegamos a la dirección, me dijo que lo esperara y corrió a buscarla. 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